0: enfermedad en aquella cruz. Tú fuiste molido por mi pecado, tú fuiste molido por mi rebelión, Señor. Herido, fuiste herido en aquella cruz, oh Dios. Clavaste la enfermedad. En el nombre de Jesús hay poder. Aquí está su gloria, aquí está su poder, aquí está la unción de su Espíritu Santo. Tal vez usted vino a este lugar enfermo, tal vez vino, hermano, oh, con dolencia. Deje que el Señor lo sane. Dígale: Señor, yo creo a ti, yo te creo, Señor bendito. Tú, Señor bendito, eres mi sanador, eres mi libertador. Tú eres, Señor amado, mi gloria y el que levanta mi cabeza. Espíritu Santo de Dios, fluye. Espíritu Santo de Dios, muévete en esta noche, Señor. Visítanos con tu presencia, Dios de los cielos. Visita cada vida, Señor amado. Oh, Señor, que descienda tu gloria en esta hora, que descienda tu poder, Señor, con milagros, señales, prodigios. Que descienda el monte, Señor amado, así como descendías al monte de Sinaí, Señor bendito. Te pido que tu nube descienda en este lugar, que el Chequiná de Dios hoy se mueva, que el Chequiná de Dios hoy se mueva en medio de nosotros, para sanar, para libertar, para levantar, para restaurar. Restaura, levanta, Señor, rompe, quebranta cadenas, ataduras, ligaduras, quebranta toda obra de maligno en este ahora, Señor, en el nombre poderoso de Jesús. Aleluya. Gracias, Señor.
1: Dios les bendiga. ¿Quién es el que vive? A su nombre. ¿Cuántos están gozosos? ¿Cuántos están alegres? Levante sus manos al cielo. Padre, en el nombre poderoso de Jesús, atamos los principados, atamos las potestades, sean tronos, sean dominio, se someten a la autoridad de tu palabra. Señor, te pedimos en esta hora que nos respaldes con tu poder, que tu presencia, que el río de tu espíritu, Señor, se mueva en cada corazón, Dios mío, que seas tú obrando de una manera especial, que seas tú, Señor, desatando al que está cautivo, Padre celestial, que las cadenas en esta noche se revienten, se quebranten, se destruyan, en el nombre poderoso de Jesús. Señor, te necesitamos, Padre celestial, te necesitamos, bendito, maravilloso Dios. Aviva el fuego en esta hora, papá, acrecenta la unción, Dios mío, maravilloso Dios. Derrama de tu Santo Espíritu, bendito Rey, derrama de tu poder en esta hora, Señor, que seas tú obrando de una manera especial, Señor. Rompe lo que tienes que romper, quebranta lo que tienes que quebrantar, Padre. Destruye, destruye lo que tienes que destruir ahora, quebranta toda maligna espada, Dios mío, desbarata toda brujería, toda hechicería en esta hora, Dios mío, toda patraña del enemigo, Padre, se quebranta en el nombre de Jesús, se destruye en el nombre de Jesús. Poder de Dios desciende en esta hora. Apodérate, apodérate, apodérate de esta reunión. Apodérate, Rey de los cielos, maravilloso Dios. Padre, tú nos diste poder y autoridad, Dios mío, para que en tu nombre echemos fuera los demonios. Y en esta hora reprendemos, Señor, los demonios. Reprendemos los espíritus inmundos en esta hora. Espíritu de enfermedad, toda plaga tiene que salir. En el nombre poderoso de Jesús, los echo para afuera en esta hora. Los echo para afuera en esta hora. Los echo para afuera en el nombre de Jesús de Nazaret. Padre, glorifica. Glorifícate, glorifícate, obra grande y poderosamente, Dios mío. Quebranta, quebranta los entierros, quebranta los bebedizos en esta hora, quebranta los hechizos, Dios mío, que todas las cadenas se rompan en esta hora, en el nombre poderoso de Jesús de Nazaret. En el nombre poderoso de Jesús de Nazaret, en el nombre poderoso de Cristo Jesús, en el nombre poderoso de Cristo Jesús, se sueltan las cadenas, se sueltan ataduras en esta hora, ligaduras se quebrantan en el nombre de Jesús de Nazaret. Toda pereza, todo desánimo, todo adormecimiento espiritual, todo adormecimiento se tiene que ir, se tiene que ir, se tiene que ir. Dígale: se va de mi vida, se va de mi vida. Todo estancamiento se quebranta en esta hora, se desbarata toda artimaña de las tinieblas, todo lo que el diablo haya había planeado allí en secreto, ahora se lo desbaratamos, ahora se consume, ahora se derriba. Padre, no tenemos lucha contra carne ni sangre, sino contra principados, contra potestades, contra gobernadores de las tinieblas, contra hueste de maldad. Y en esta hora se quiebra toda hueste de maldad. En esta hora se quiebra toda hueste de maldad. En esta hora se derriban los altares satánicos, los altares diabólicos. En esta hora, Dios mío, se quebranta, se quebranta, se quebranta. En el nombre de Jesús de Nazaret, Padre, acrecenta la unción, acrecenta la unción, acrecenta la unción. Esa unción que pudre los yugos, papá bendito. En el nombre poderoso de Jesús, hay libertad, hay libertad, hay libertad, hay libertad. En el nombre poderoso de Jesús, hay sanidad. En el nombre poderoso de Jesús, obra, obra grande y poderosamente, Rey de los cielos. Vamos, Cristo de la gloria, maravilloso Dios. Toca, toca, toca, toca, toca en esta hora, Dios mío. Toca, toca, toca, toca las multitudes, Señor. Toca, toca, toca, toca, toca con el Espíritu Santo, Dios mío. Que descienda fuego de Dios en esta hora y consuma toda enfermedad, consuma toda plaga en esta hora. En el nombre poderoso de Jesús de Nazaret, derrama, derrama, derrama de tu Espíritu, papá. Vamos todos orando. Derrama, derrama, derrama de tu Espíritu en esta hora, Dios mío. Derrama de tu Espíritu sobre toda carne, Dios mío. Apodérate, apodérate de mi mente, Señor. Apodérate, apodérate de mis ojos, Dios mío. Apodérate, apodérate de mis oídos, Dios mío. Apodérate, apodérate de mi ser, Señor amado. Aquí está tu presencia, Padre. Aquí está tu gloria, Padre celestial. Aquí está tu poder en esta hora, Dios mío, maravilloso Dios. Padre, glorifícate ahora, Dios mío. Vamos, hermano, dígale al Señor que lo liberte. Dígale al Señor que lo levante. Dígale al Señor que lo llene. Dígale al Señor que avive el fuego del don de Dios en su vida. Dígale al Señor, Señor, levántame con tu poder. Levántame con tu poder, Señor. Padre, dame hambre de tu palabra. Dame hambre, dame sed de tu presencia, papá. Satúrame en esta noche, Dios mío. Satúrame, satúrame, satúrame, Padre celestial. Satúrame, satúrame, satúrame, bendito Rey. Satúrame en esta hora, Señor. Pasa carbones encendidos por nuestros labios. Vamos, Cristo de la gloria, pasa carbones encendidos por nuestros labios. Vamos, Cristo de la gloria, pasa carbones encendidos por nuestros labios. Vamos, Cristo de la gloria, rompe, rompe, rompe los obstáculos en esta hora, Dios mío. Rompe los obstáculos, Dios mío. Quebranta todo obstáculo en esta hora, Dios mío. Quebranta el estancamiento en esta hora, Dios mío. En el nombre de Jesús, se va, se va, se va, se va. En el nombre de Jesús, se va, se va, se va el obstáculo, se va el desánimo, se va la enfermedad, se va la ruina, se va todo espíritu de enfermedad. Tiene que salir, tiene que salir, tiene que salir en el nombre poderoso de Jesús. Sigo obrando, sigo obrando, sigo obrando, papá. Llama de fuego, carbones encendidos, papá. Úsanos, Padre celestial. Trae un despertar espiritual, papá. Llénanos en esta hora, Dios mío. Llénanos, llénanos, llénanos, Padre celestial. Arrebátanos para tu gloria, papá. Arrebátanos para tu gloria, Dios mío. Quebranta el conformismo, Señor. Quebranta el conformismo en esta hora, Dios mío. Quebranta, quebranta el conformismo, Señor. Quebranta toda obra de la carne en esta hora, Dios mío. Desliga la mente, desliga el corazón, papá, de la corrupción. Desliga, desliga el pueblo, Padre celestial, de toda perversidad, Dios mío. En el nombre poderoso de Jesús, invocamos tu nombre en esta hora, papá. Invocamos el nombre que sobre todo nombre. En el nombre de Jesús, tiemblan los demonios. Salen los demonios, salen los demonios, salen los demonios, salen los espíritus inmundos en esta hora. Por el poder de tu palabra, papá, por el poder de tu palabra en esta hora, Dios mío. Salen los demonios, salen los demonios, papá. Salen en el nombre de Jesús de Nazaret. Sale todo espíritu de enfermedad, toda plaga, toda plaga, toda plaga se tiene que ir, toda plaga se tiene que ir, toda plaga se tiene que quebrantar en esta hora, en el nombre poderoso de Jesús. Hay victoria, hay victoria, hay victoria, hay victoria. Hay salvación en Cristo Jesús, hay libertad en Cristo Jesús. Hay salvación en esta hora, Dios mío. Préndenos con el fuego del Espíritu Santo, papá. Préndenos, préndenos, préndenos en esta hora, Dios mío. Préndenos con el fuego del Espíritu Santo, Dios mío. Préndenos, préndenos, préndenos con el fuego, papá. Préndenos con el fuego del Espíritu Santo, papá. Préndenos con el fuego del Espíritu Santo, Dios mío. Te lo pedimos en esta hora, en el nombre poderoso de Jesús. Se quiebra toda maligna espada. Se quiebra toda maligna espada. Vamos todos orando. Se quiebra toda maligna espada en esta hora. Se quiebra la brujería. Se quiebra, se quiebra, se quiebra, se quiebra todo altar satánico. Se quiebra toda obra diabólica en esta hora. Se derriba, se derriba, se derriba, se derriba. Le dije que bajara un poquito, no que le subiera. Se derriba, se derriba, se derriba. Oh Dios Todopoderoso, ayúdanos a entender, papá. Ayúdanos, ayúdanos, ayúdanos, Padre. Ayúdanos, Espíritu Santo, maravilloso Dios. Ayúdanos, Rey de los cielos, maravilloso Dios. Se pudre todo yugo en esta hora. Se pudre todo yugo en esta hora. Se pudre todo yugo en esta hora. Se pudre todo yugo en esta hora. Se revientan las cadenas del diablo. Se revientan las cadenas del infierno. Se revientan las cadenas de la idolatría. Se revientan las cadenas de la prostitución. En el nombre poderoso de Jesús se revientan las cadenas del alcohol. Ahora se hacen pedazos, vamos todos orando. Se hacen pedazos las cadenas. Se derriban en esta hora. Cuando Pablo oraba con Sila, las cadenas se rompieron, las cadenas se hicieron pedazos. Y eso se estamos haciendo en esta noche. Estamos orando juntamente con los hermanos para que las cadenas del alcohol se hagan pedazos en este pueblo, para que las cadenas de la drogadicción se hagan pedazos en este pueblo. Para que toda hechicería se rompa, para que todo ahora, toda obra del diablo se quebrante en el nombre de Jesús. Y la palabra de Dios fluya, la palabra de Dios corra, la palabra de Dios se mueva como ríos de agua viva, como ríos de agua viva, como ríos de agua viva por nuestro ser, Padre Celestial. Derrama espíritu de oración, derrama, derrama, derrama espíritu de oración, papá. Derrama espíritu de oración en esta hora, derrama tu fuego, papá. Derrama tu gloria en esta hora, Dios mío. Trae un despertar espiritual, Rey de los cielos. Consume el pecado. Dios mío, consume el pecado en el corazón, consume el pecado en el corazón en el nombre de Jesús. Que se deshaga toda inmoralidad, que se deshaga la mentira como granizo, que se deshaga la mentira como granizo, que la fornicación, el adulterio se quebrante, se quebrante, se quebrante, se quebrante en el nombre poderoso de Jesús. Padre, clamamos libertad, clamamos sanidad, clamamos por tu gloria, papá. Obra grande y poderosamente, Dios mío. Alcánzame hoy, Rey de los cielos. Dígale, Señor, alcánzame hoy, papá. Alcánzame hoy, Padre Celestial. Alcánzame hoy, bendito, maravilloso Dios. Ayúdame, Rey de los cielos. Ayúdanos con tu presencia, papá. Perdona nuestros pecados, perdona nuestros errores. Límpianos con tu sangre preciosa. Límpianos, lávanos, Señor bendito. Padre, haznos libre de la obstinación. Haznos libre de la rebeldía. Haznos libre, Padre bendito, de la terquedad. Padre, glorifícate, lléname. Padre, úngeme. Padre, renueva mi fuerza, Dios mío. Dame la fuerza como el búfalo, papá. Vamos, levante sus manos y dígale, Señor, dame la fuerza como el búfalo. Señor, úngeme con aceite fresco. Señor, levántame en esta hora. Trae esa libertad para leer la Biblia. Trae esa libertad para orar cada mañana. Trae esa libertad para buscarte, Dios mío. Te necesito, dígale. Te necesito, Cordero de Dios. Lléname más de tu presencia. Lléname más de tu fuego. Lléname más de tu poder, Señor. Cámbiame, cámbiame, dígale. Señor, transforma mi alma. Desliga mi alma, Dios mío, de toda cautividad. Desliga mi alma, mi mente, Dios mío, de toda cautividad. Yo quiero más de ti, dígale. Padre, yo quiero más de ti, yo quiero más de Cristo, yo quiero más de su poder, yo quiero más de su presencia, yo quiero más de su gloria, yo quiero más de su fuego. Sácanos en victoria, sácanos en victoria. Que descienda fuego de Dios, que descienda fuego de Dios, que descienda fuego de Dios, que descienda fuego de Dios en esta hora, papá. Ese fuego que santifica, ese fuego que purifica, esa llama de fuego, papá, asentándose en nuestros labios. Dile, Señor, yo te necesito. Padre, aquí estoy, levántame. Ayúdame, papá. Ayúdame, Cordero de Dios. Bendice la iglesia, papá, con tu presencia. Bendice la iglesia con tu poder. Bendice la iglesia con tu palabra. Levántanos hoy como nunca, Dios mío. Te lo pedimos, te lo pedimos, te lo pedimos, papá. Te lo rogamos en esta hora, Dios mío. Yo te lo pido, yo te lo pido, Dios mío. Aquí estoy, dígale. Acuérdate de mí, acuérdate de mí, acuérdate de mí, acuérdate de mí, Espíritu de Dios. Acuérdate de mí, Cristo de la gloria. Y levántame, papá. Yo quiero más de ti. Yo quiero buscarte muy temprano. Yo quiero buscarte muy temprano, dile. Yo quiero levantarme en las madrugadas. Yo quiero rendir mi corazón ante ti. En el nombre poderoso de Jesús. ¿Qué pasa si usted no se levanta temprano a buscar de Dios? Está mal, hermano. Está mal. El libro de Lucas, claro, la necesidad de orar. Y esa necesidad, ¿sabe quién la produce? El Espíritu Santo. La carne no le va a producir necesidad de orar. La carne lo va a llevar ¿a qué? La carne lo va a llevar a la pereza. La carne lo va a llevar a qué? Que usted haga cualquier cosa para satisfacer la carne, pero que no se acerque a Dios. Porque la Biblia dice que la carne es enemistad contra el Espíritu de Dios. Entonces la Biblia dice la necesidad de orar siempre, pero esa necesidad no es suya. Esa necesidad la produce el Espíritu de Dios en mi vida. Y cuando usted abre los ojos, hermano, lo primero que siente es que gana de orar. Pero si está en el Espíritu, porque si está en la carne, lo primero que hace es buscar el celular. O sea que ya la gente para pecar no necesita salir de casa. Necesita escoger el celular y ponerse a chismosearle la vida a todo el mundo. ¿Cómo sale? ¿Edificado? ¿Sale edificado? Pregunta, ¿sale edificado? Así hay mucha gente, hermano. ¿Y por qué no le fluye la presencia de Dios? ¿Por qué no fluye? ¿Por qué no fluye el Espíritu de Dios? ¿Por qué no fluye la palabra? ¿Por qué no fluye, hermano, la bendición? Hermano, es que en la carne no puede fluir lo espiritual. Que eso quede claro, lo vuelvo a repetir, en la carne no puede fluir lo espiritual. Cuando la palabra nos enseña, no contristéis al Espíritu de Dios. Y entre eso hay un listado allí, muy sencillo, entre eso, quítese de vosotros la gritería, el enojo, ¿cierto que sí? ¿Y cuántas personas saben que esto contrista a Dios, pero no trabajan para soltar eso? Y a toda hora, hermano, los ve usted que andan con una cara larga, lleno de amargura. Y la Biblia dice que una raíz de amargura, ¿qué? Os estorba. Sí estorba la amargura para ser bendecido y para ser feliz también. Porque una persona, hermano, en el mundo, escúcheme bien, aunque tenga muchas cosas materiales, si tiene una raíz de amargura, ¿es feliz? ¿Es feliz? No, esa persona, hermano, la está consumiendo la amargura. Yo quiero que entienda que la amargura seca los huesos. ¿Esa sí o es así? La amargura seca los huesos. Eso no lo digo yo, eso lo dice el Dios de la Biblia. Porque la amargura también es un pecado. ¿O no es un pecado? Yo diría que un pecado gravísimo, hermano. Si la gente no solta la amargura, hermano, ¿cómo le va a fluir la gloria de Dios? Uno sabe cuando la gloria de Dios fluye en cada uno de nosotros. Usted se pone a leer la Biblia y eso le fluye, se llena. Usted se pone a orar y el Espíritu de Dios, ¿qué? Fluye. Usted se pone a hablar de la palabra y el Espíritu de Dios, ¿qué? Pero cuando ya esto no está sucediendo, hermano, a la gente le da pereza, a la gente le da sueño. O sea, son tantos contrastes. Pero cuando la gente está en el Espíritu, hermano, la gente trabaja en el pro de la obra de Dios. No escucha a los hermanos. La gente trabaja en el pro de la obra de Dios. Y hay gente, hermano, que hasta para acercarse a su pastor le cuesta saludarlo. Todo el tiempo el pastor tiene que andar atrás de ellos para saludarlo. Y eso no debe ser así. ¿Sabe qué dice la Biblia? Saludad a vuestros pastores. Pero eso es cuando hay gratitud. Y uno va a otro lugar. En el caso mío, que voy a la iglesia del millón, hermano, eso es una cosa terrible. Niños, hermano, niños de 10, 8 años se me acercan, me abrazan y me dicen: pastor, usted es el predicador favorito mío. ¿Cómo no me voy a forzar a echarme el poco de hora que voy? Cuando yo sé, hermano, que Dios, la gente dispone el corazón y la gente recibe de parte de Él. Pero yo sé, hermano, que tiene que haber gratitud en el corazón. Si tiene que haber, ¿qué? Gratitud con el hombre de Dios. Si no hay gratitud, hermano, usted, hermano, le cuesta hasta saludarlo. Cuando la Biblia nos enseña, saludaos los unos a los otros. Y se lo he enseñado muchísimas veces. ¿Cómo le he enseñado, hermana Luz? Saludaos los unos a los otros, ¿con qué? ¿Ósculo qué? O sea, sin amargura, sin resentimiento, sin celo, sin pleito contra su hermano. Imagínese, hermano, ponerme yo de enemigo a la persona a quien Dios usa para bendecirme. Hermano, perdió el año. Se lo vuelvo a repetir, perdió el año. Porque si usted bendice a quien Dios usa para bendecirlo, uy, hermano, Dios te bendice. Pero si usted lo mira como usted quiere y en vez de bendecirlo, usted comienza a hablar mal de él, no se preocupe que Dios le tiene un banquete. ¿Ustedes qué dicen? ¿Ustedes qué dicen? Vaya a Génesis capítulo 12. Que te bendijere. ¿Qué dice? Ahora yo le hago una pregunta. ¿Y el Dios que llamó a Abraham no es el mismo que nos llama a nosotros? ¿En qué cambia esa palabra? Que es una palabra con un llamado ministerial. ¿Cierto o no? Tenemos que entender que es un llamado ministerial, hermano. Dios llamó a Abraham para hacer de él una nación grande. Digan conmigo, un llamado ministerial. Nada menos que salir de él, salir de su lomo, lo que hoy conocemos como el pueblo de Israel. O sea, lo llamó con un propósito y le dijo, y en ti serán benditas todas las familias de la tierra. Ahora esta palabra, en ti serán benditas en la familia de la tierra, lo mismo citaron los apóstoles cuando Pedro se pone a predicar, cuando desciende la gloria de Dios y comienza a hablarle a la multitud y le dice, citando lo que Dios le dijo a Abraham, y en ti serán benditas todas las familias de la tierra. Por eso es que la Biblia dice que el que recibe un profeta, por cuanto es profeta, ¿qué recibe? Recompensa. ¿Qué recibimos? No escucho a la iglesia. ¿Qué recibimos? Recompensa. Recibimos recompensa. Pero esto es cuando nosotros reconocemos a los hombres de Dios. Usted está reconociendo, escúcheme, que Dios es veraz. Porque fue Dios quien nos puso. Mire, hermano, si la sumanita no reconoce a Eliseo como un varón de Dios, no es bendecida. Ella lo reconoció como un varón de Dios. La gente reconocía a Abraham como un hombre de Dios. Entonces, cuando esto, hermano, usted quita la mirada de Cristo, escúcheme bien, y comienza a hablar a mal de la gente que Dios ha puesto para bendecirlo, entonces usted quitó la mirada del Señor. Créalo, hermano, ya se desvió. Cuando la Biblia dice que no tenemos que apartarnos ni a la derecha ni a la izquierda. La humildad que tenemos que tener, hermano, para recibir la palabra de Dios, tiene que ser inmensa, de veras. Porque la única forma de aprender de Cristo es siendo humilde. Lo vuelvo a repetir, aprende de mí. Manso. Tenemos que tener, hermano, esa humildad para aprender del Señor. Tenemos que tener la mansedumbre en el corazón, hermano, para saber que nosotros, hermano, no nos la sabemos toda. Que todos los días Dios nos sorprende con algo nuevo. Aunque ya se haya nombrado más de 8.000, 10.000 años según la existencia del mundo. ¿Alguien lo está entendiendo? Pero aunque hayan pasado muchos años y la palabra está allí, Dios siempre tiene algo que hablarnos. ¿Cuántos están de acuerdo? Que Dios siempre tiene algo que hablarnos. Entonces, si abrimos el corazón, mire lo que dice Génesis 12:3: bendeciré a los que te bendijeren. Vamos a leerlo del verso 1. Entonces, esto tiene mucho peso. Le hago una pregunta: ¿tiene qué? Tiene mucho peso. Porque es que Dios lo está llamando y Dios al que llama tiene que respaldar, hermano. Yo quiero que entienda, los hombres de Dios pueden cometer errores como los comete usted, pero Dios los va a respaldar porque Dios lo puso. ¿Estamos de acuerdo con esto? Pero errores, yo no puedo poner la mirada en los errores, porque si ponemos la mirada en los errores y quitamos la mirada del autor y consumador de la fe para poner la mirada en los errores, hermano, se lo arrastra el diablo. Por eso es que la Biblia es clara, ¿ha puesto los ojos en quién? Pero tenemos que despojarnos, para poner los ojos puestos en Jesús, tenemos que despojarnos de las miradas. Entonces vuelvo y lo repito, mira hermano, cuando el corazón está limpio y sano, hermano, usted siempre está dispuesto a aprender, a recibir. Pero entienda esto, que cuando el corazón no está sano, la gente está a la defensiva, al choque, al choque. Lea esto, el verso 1. Pero Jehová había dicho a Abraham: vete de tu tierra y de tu parentela y de la casa de tu padre a la tierra que te mostraré. El verso siguiente: y haré de ti una nación, subraye, grande, y te bendeciré, engrandeceré tu nombre, y serás ¿qué? ¿Qué es Abraham? ¿Qué es Abraham donde llegaba? De bendición para la gente. Pero usted tiene que ahora analizar lo que este hombre hizo: desprenderse de su casa, desprenderse de sus padres. ¿Alguien me está siguiendo? Cosas que no todos pagan el precio. Cosas que no todos escuchan la voz de Dios. Porque lo que Dios le está pidiendo a Abraham aquí, hermano, humanamente no todos son capaces de hacerlo. ¿Y este hombre qué hizo? Lo hizo, obedeció a Dios, dejó a papá, dejó a mamá, dejó a todo mundo. Ahí se le pegó el sobrino, pero a la final se le convirtió en un problema. Porque si usted no lo sabía, la familia, nosotros los que seguimos a Cristo, hay que amar, hay que bendecir a la familia. Pero la familia termina siendo un problema para nuestras vidas. ¿Cuántos están entendiendo? ¿Sí estamos de acuerdo con lo que estoy diciendo? Pero el que está en la carne, el que está en la carne no entiende esto. El que está en la carne dice: no, mi mamá es una bendición para mí, mi papá es una bendición para mí, mis hermanos son una bendición para mí, y viven hablando mal del evangelio. Cuando Dios nos enseña, hermano, que el peor enemigo, no lo digo yo, colóquemelo allí por favor, el peor enemigo está en tu propia. Entonces, cuando usted es sensible para escuchar la voz de Dios, usted aprende a dónde Dios nos está direccionando. Y Dios no nos está diciendo: no deje de amar. Imagínense, si tenemos que amar al enemigo, obviamente, ¿cómo será nuestra familia? Si el Señor está diciendo que tenemos que amar a vuestros enemigos, ¿cómo? A nosotros mismos. Porque Dios nunca nos va a permitir a nosotros como iglesia que le hagamos daño a nadie. Aunque una persona se porte tan mal contigo, Dios nos exige amarlos. Bueno, alguien lo tiene que recibir. Dios nos exige amarlo como a usted mismo. ¿Qué quiere decir? Como usted no se hace daño, pues entonces yo ordeno que así como usted no se hace daño, tampoco le haga daño a ese enemigo. ¿Cuánto alaban al Señor? Y por eso es que le entregamos nuestros problemas ¿a quién? Él se encarga de todo. Y Él sí sabe cómo hacer las cosas. Entonces Dios le dijo: deja lugar la ira. Amén. Mía es la venganza. No le deis lugar a la ira. Quiere decir: no se meta usted en este chicharrón. Déjemelo a mí. Ay, cuánto alaban al Señor. Déjemelo a mí, no deis lugar a la ira, mía es la venganza, dice Jehová, yo pagaré. Y ahí es donde entonces a mí me toca: papá, ese problema es tuyo, ayúdame a amar, a perdonar y no acordarme más de un agravio y de una ofensa. Guarda mi corazón. Ese es el trabajo. ¿Cuántos están entendiendo? Y por eso el Señor nos enseña: sobre toda cosa guardada, ¿guarda qué? Que digan lo que digan, usted tiene que guardar su corazón para Dios. Bueno, alguien lo tiene que recibir. Digan lo que diga, pase lo que pase, usted se guarda para Dios. Y para guardarse para Dios, usted tiene que guardar el corazón de una amargura, de un resentimiento, de que alguien me dijo, que alguien me trató. Se los pongo en las manos al Señor, pero yo me suelto de eso. Porque mi comunión no me la puede dañar nadie, se la daña usted mismo. La gente puede decir lo que sea, pero usted no puede dejar que eso dañe tu corazón. Porque aunque la gente diga de ti lo que sea, usted es lo que Dios ha determinado. ¿Y sabe qué determinó el Señor? El Señor determinó en Abraham y en ti serán benditas toda la familia de la tierra. Usted es una bendición mientras otros te ven como un problema. ¿O usted cree que Abraham era bienvenido donde llegaba? ¿No se le haga raro que usted llegue a una reunión y usted diga buenas tardes y la gente diga buenas tardes? Le responden por hipocresía, pero no fue de mucho gusto. ¿Alguien está entendiendo? Entonces lea lo que dice aquí: y los enemigos del hombre serán los de su qué. Ahora lo sabía el Señor. Entonces, ¿qué hace el Señor ahora, sabiendo el Señor que esta es la realidad? ¿Quiénes eran los que atacaban más al Señor cuando el Señor Jesús apenas estaba creciendo espiritualmente? ¿Quién era los que los acosaba? ¿Quién eran los que los intrujaban? ¿Quién eran los que le insultaban? ¿No eran sus propios hermanos? Esto es cuando usted está buscando de Dios. Pero cuando ya estás ejerciendo ministerio, hermano, usted tiene que esquivar las piedras. ¿Cuánto alaban al Señor? Usted tiene que esquivar muchas cosas y usted tiene que guardarse para Dios. No deje que el diablo dañe tu comunión con el Espíritu Santo. No lo deje. Por eso usted ve que Abraham no dejó que que se le estaba volviendo un problema por estar con él junto. Y cuando él ve el problema, le dice: hermano mío, no haya pleito entre nosotros. Y para que no haya pleito, lo mandó para afuera. Si usted coge a la derecha, yo me voy a la izquierda. Pero ya es hora que usted y yo nos separemos. ¿Cuánto alaban al Señor? ¿Cómo dijo Abraham? No haya más pleito entre nosotros, ni vuestros pastores riñan con mis pastores. O sea que eso se le volvió un problema. Iban a pastar, iban a llevar a beber los pestos, y allá salían agarrados los pastores de Abraham con los pastores de ¿quién? Y Lot también peleando con Abraham. Y resulta que cuando no tenía sino problema, hermano, se le pegó a la bendición. Porque yo tengo que decirle, hermano, que todo aquel que se le pega a un hombre de Dios se está pegando a la bendición. Se lo voy a mostrar bíblicamente. Vaya ahora nuevamente a Génesis capítulo 12 y usted se dará cuenta que todo el que se le pegue a un hombre de Dios se está pegando a la bendición. Y la bendición también le va a ¿qué? Le va a alcanzar a esa persona solo por pegársele a un hombre de Dios. Entonces, si esto es así, hermano, ¿cómo yo no voy a honrar al hombre de Dios? Ayúdeme, por favor. Mire lo que dice el verso 2. El verso 2: y haré de ti una nación grande, te bendeciré, engrandeceré tu nombre y serás, subraye la palabra, serás, como lo se le pegó a la bendición. ¿Cómo terminó? Bendecido. ¿O no se le pegó? Y ese problema no era de Abraham. Ese problema, ciertamente el hermano de Abraham, el padre de Elo, murió, pero ese problema no le correspondía a Abraham. Sin embargo, ¿Abraham qué hizo? No vio, vio bien llevárselo, aunque ya Dios se lo dijo que no lo llevara. Dios le dijo: sal de tu tierra, de tu parentela, de la casa de tus padres. O sea, le está dejando bien claro: venga, no quiero, yo voy a hacer algo con usted, pero yo necesito distanciarlo de su familia. Por eso usted ve que para Dios bendecir a Josué tuvo que distanciarlo de su familia. Bueno, alguien tiene que recibir esta palabra. Para Dios bendecir a Isaac tuvo que distanciarlo de su familia. ¿Y sabe qué permitió Dios para que saliera de su tierra, de su familia? Dice la escritura que hubo hambre y el hombre se iba para Egipto, y Dios le dijo: no te vayas para Egipto, te vas a ir al lugar que yo te mandare. ¿Y sabe cómo se llamaba el lugar? Gerar. Y dice: y se fue Isaac al lugar al cual Jehová Dios lo había mandado. Y dice, y había una hambre fuerte, así como la primera, como en el tiempo de Abraham. Pero el hombre sembró y Dios lo bendijo. ¿Cuánto alaban al Señor? Porque al que Dios llama, Dios respalda. Alguien lo tiene que recibir. Al que Dios llama, Dios respalda. Y por eso estamos viendo que Dios respaldó a quién. ¿A quién respaldó? Abraham. Y aquí lo está diciendo: haré de ti una nación grande, te bendeciré, engrandeceré tu nombre, y subraya esto, y serás bendición. O sea que donde llegaba Abraham era de bendición. Donde llega un evangélico, donde llega un evangélico es de bendición. Pero ¿cuántos se dejan enredar el corazón del diablo de veras? Mire, yo no le estoy pidiendo, y quiero que me entienda, yo no le estoy pidiendo que ustedes sean acomedidos con nosotros como pastores. Yo eso no se lo estoy pidiendo. Uno se acostumbra y a uno quien lo bendice es el Señor. Pero qué bonito cuando uno va a otros lugares y cómo es la gente de acomedido con uno.

Y dije, oiga, hermano Pedro, y usted ya estoy que termino, ya estoy que entrego la casa. Y dije, hermano Pedro, yo quiero ir por allá, yo quiero ver. Y el hombre nunca me dijo ni sí ni no. Pero yo se lo dije varias veces. Cuando un día le digo a la hermana Carmen, mira, yo le he dicho al hermano Pedro que quiero ir por allá donde está haciendo la construcción. Y la hermana Carmen dice, no, pastor, lo que pasa es que él quiere que usted vaya, pero él quiere atenderlo. Bueno, llegó el momento, me dijo, fui con mi esposita. Y creo que, ¿con quién más fui? Mi esposa. ¿Y con Sara? ¿Y Emi? Y fuimos allá, severa mojarra. Yo no le estoy diciendo que me vaya a invitar a comer mojarra. Créalo, hermano. No, yo hago una aclaración. Pero a mí me llama la atención que yo voy a ver la casa y me llama la atención cómo ese día este hombre me atendió. Yo quedé impactado. Yo le dije, Señor, yo no me puedo ir de aquí sin dejar bendición. Tu palabra dice que un vasito de agua fría que le dan a uno de estos pequeños por cuanto son de Cristo, no quedará sin recompensa. Hermana Carmen, usted estaba esa vez allí. Y yo creo que usted vio el milagro, ¿verdad? Eso fue, oramos ahorita. ¿Cuándo disparó el milagro? Creo que como los 8 días. El hermano esperaba que le pagaran de la hechura de la casa. Hermano Pedro, ¿me está escuchando? Pregúntele a ver. ¿Sí me está escuchando? Total que, para que usted me pueda entender, esperaba que le pagaran como 8 millones de pesos. ¿Y sabe cuánto le salieron pagando? 20 millones de pesos. ¿Sí es así, hermana Carmen? ¿Sí? Venga. Ay, espere, mire eso, mire, estaba esperando que le diera. Sí, porque él trajo unos diezmos bastante abultados. No se robó los diezmos, iglesia. Porque ese es otro problema de la gente, ¿oyó? ¿Ah? Y él llega con esa sonrisa acá y me dice, pastor. Se mete la mano al bolsillo y comienza a contar. Esto es para usted. Uy, hermano Pedro, qué bendición. Él siempre es así. Siempre se me acerca, me bendice. Uy, hermano Pedro, qué bendición. Y yo me contenté. Pues claro, necesitaba pagar la cuota del carro. espere. Cuando me dice, no, pero espere, que falta más. Y comienza. Y estos son los diezmos de la iglesia. Y me cuenta la historia, hermano. Que cerrando el contrato, esperaba que se le cancelara, ya está escuchando a la hija, 20, y el Señor lo sorprende con 50. Ese es el Cristo a quien nosotros predicamos y le servimos. Lo vuelvo a repetir. ¿Por qué muchas veces la gente ha dejado de recibir promesa de Dios? Por falta de generosidad. La iglesia le falta ser generosa. Por eso es que la Biblia dice que el alma generosa será prosperada. Y el que saciare, el Señor lo saciará. Escúcheme, y la generosidad no solamente alcanza para Dios bendecir la economía, también alcanza para Dios cumplir una promesa. Y para Dios sanar una enfermedad. Hay sinnúmero de textos bíblicos que a través de la generosidad Dios ha sanado enfermedades. ¿Qué es lo que pasaba con la iglesia al principio? Hermano, la iglesia está tremenda. Cuando usted lee la escritura y la gente cree que esto es simplemente, uy, el pastor está necesitando plata, está hablando de esto. No, le estoy hablando para decirle por qué hay mucha gente estancada en diferentes áreas. ¿Por qué Dios dice que el que siembra escasamente, escasamente segará? Y hay gente, hermano, que todo lo hacen en ese sentido. No lo hacen con generosidad, sino con tristeza, con dolor. Y por eso lo hacen escasamente. ¿Y reciben qué? Escasamente.

Eso no lo digo yo, eso lo dice la primera carta a los Corintios. Y es aquí donde el mismo Abraham experimenta, hermano, los milagros tremendos. ¿De dónde nace el Abraham poder honrar a Dios? ¿De dónde nace? De una gran victoria que Dios le dio. Ya se separó de su sobrino, ya se separaron hace mucho tiempo. Dice que Lot se fue y el hombre se fue acercando poco a poco, y cuando vino a ver, terminó metido en Sodoma. Si es así, no es así. Pero como el hombre de Dios, hermano, aunque tenga algún altercado con alguien, ese hombre no guarda resentimiento, ese hombre lo que tiene es amor. ¿Sabe qué hizo Abraham? Peleó contra su sobrino. Recuerde que no son los hijos de Abraham, no es los criados que tiene Abraham los que están llevándose cautivo, es a los que estaban en Sodoma, me estoy haciendo entender, y en Gomorra, y también se llevaron a Lot y a toda su familia. Al escucharlo Abraham, ¿sabe qué hace Abraham? Consulta a Dios, ora a Dios, clama a Dios, y le comienza a hablar de esos merodeadores que vinieron a atacar y se llevaron a su sobrino, y le pide a Dios dirección y le pregunta si él puede atacarlos a ellos, y Dios le dijo: hazlo. Y dice que cogió, armó, imagínese, un hombre que nunca había manejado arma, y arma a todos los criados en su casa, y se arma a él, y se fue poco a poco acercándose a donde estaban, escúcheme bien, 5 reyes que se unieron para combatir a Sodoma y a Gomorra. ¿Usted está entendiendo? Para que usted se dé cuenta lo poderoso que es nuestro Dios, que cuando usted se mete con Dios, se consagra para Dios, Dios te usa para entregarte grandes conquistas. Bueno, alguien lo tiene que recibir. Grandes conquistas. Colóqueme allí, por favor. Y dice la escritura que Abraham los atacó por la noche, pero entienda bien que la guerra fue tan tremenda que se unieron varias naciones para atacar a Sodoma y a Gomorra. Está hablando de gente con armamento, con artillería. Y este de pronto se armó con palo, con machete, con pica, yo no sé. ¿Me estás haciendo entender? Pero no creo que llevaba fusil. Pronto le dijo: ¿ustedes qué tienen? Una macheta, sáquela. ¿Usted qué tiene? Una pica, pero vamos a defender a lo mi sobrino. Bueno, vamos a leerlo para que usted se dé cuenta. Póngamelo, por favor. ¿Quién es el que vive? Entonces, cuando este hombre viene con los botines, mire, viene con los botines, viene porque derrotó a estos reyes, y viene con los botines, le aparece el mismo, yo lo puedo decir de esta manera, para que usted me entienda, le apareció el mismo Cristo. ¿Cuántos están de acuerdo? ¿Por qué digo que le apareció el mismo Cristo? Porque dice la escritura, sin genealogía, sin principio y sin fin, semejante al Hijo de Dios. Así lo dice la Biblia. Yo creo que ese es el único. Escúcheme, es Cristo. Y dice: considera aquel. Léalo. Génesis 14:14. Oyó Abraham que su pariente estaba como prisionero, y armó a sus criados, los nacidos en su casa, 318, y los siguió hasta cuánto. ¿Cuántos empleados tenía Abraham? ¿Cuántos empleados tenía? ¿Y usted cuántos tiene en casa? ¿Usted sabe lo que es tener cuántos empleados? Y la gente le paría ahí, y para todos había bendición. ¿Cuánto alaban al Señor? Porque si usted no lo sabe, hermano, cuando usted obedece a Dios, se mete con Dios, lo que hay en su casa y todos los que están contigo, lo que van a olfatear es pura bendición de Dios. Bueno, eso llegan a tu mesa, hermano, y eso no tiene necesidad de ponerse a orar para que Dios multiplique el pan. Eso va a haber de sobra. ¿Cuánto alaban al Señor? Espere.
Llega alguien de visita a tu casa, hermano, y lo sientas a tu mesa. Vuelvo y te repito, usted no tiene necesidad de ponerse a orar para que Dios multiplique el pan. ¿Sabe por qué? Porque ya Dios te ha bendecido. Eso no hay necesidad, hermano. Escúcheme, de comprar. Le llegó una visita a 8 personas. Ay, que la librita de carne alcance para todos, Señor, que alcance para todos. No, hermano. La Biblia dice que tu canasta, tu certeza, ¿qué dice la palabra? Rebosará. Yo no estoy diciendo, hermano, que no ores para que Dios la multiplique, pero no es el orden correcto. A mí me enseña la Escritura que es tanto la bendición que tiene que tener la iglesia que no tendrá necesidad de ningún bien. ¿Por qué? Porque Dios lo ha bendecido. ¿Cuánto alaban al Señor? Y no tiene necesidad de decir, ay, el último huevito, nos los comemos y ¿qué va a pasar, Señor? No, eso no es. Eso no es así. Es tan tremendo que cuando la Biblia habla de la artesa, de la canasta, hermano, hay cosas que se dañan por tanta sobreabundancia. ¿Es así o no es así? Pero hay gente, hermano, que hable la alacena, hermano, y mete la cabeza por allá. No encuentra nada. Eso no es de Dios. Eso no es de Dios. Y comienza a golpear para decir que hay algo. Eso no es de Dios. Levante sus manos, dígale, Señor, que toda ruina, que toda pobreza y que toda miseria sea erradicada de mi casa, de mi vida, en el nombre de Jesús. ¿Cuánto alaban al Señor? Eso es lo que Dios está haciendo con Abraham. Le erradicó la ruina, le erradicó la pobreza y le dijo, y te bendeciré y serás de bendición. Y el verso siguiente, mira lo que dice, oyó Abraham que su pariente estaba prisionero, armó a sus criados, nacidos en su casa, 318, y lo siguió hasta Dan. El verso siguiente, ojo con esto, y cayó sobre ellos de noche, él y su siervo, y les atacó, y les fue siguiendo hasta Oba, al norte de Damasco, el verso 16. Y recobró todos los bienes, y también aló su pariente, y sus bienes, y las mujeres, y demás gente, el verso 17. Cuando volvía de la derrota, ¿de quién? De que Lord Dalmer y de los reyes que con él estaban, salió el rey de quién. Entonces no está derrotando a cualquier payaso, son reyes, son ejércitos. Ahora colóqueme el versículo y volvemos aquí a 14:17 para que entendamos cuántos reyes pelearon y entraron y invadieron a Sodoma y Gomorra, para que usted se dé cuenta, hermano, que fue una artillería poderosa. A esa artillería es la que Abraham está enfrentando con 318 personas que eran obreros, criados en su casa, pastoreaban el ganado, cuidaban el sembrado. ¿Cuántos reciben la palabra? Con esos hombres, pero no fueron los hombres los que les dio la victoria, fueron los ángeles de Jehová, fueron carros de fuego. Alguien lo tiene que recibir. Fueron carros de fuego, fueron gente de a caballo, ejército celestial que iba con esa gente. Aunque la Biblia no los especifica acá, yo estoy seguro que con ellos estaba el ejército de Dios. Entonces lea lo que dice acá. Y esto es contra Kerlomerey, rey. Esto es contra Kerlomerey, rey de Elán. ¿Qué más dice? Tildal, rey de Goín. Vaya contando, van dos reyes. ¿Cuánto más? Armafael, rey de ¿quién? De Sinar. Y Arió, rey de ¿qué? De Alasar. 4 reyes. O sea que él no estaba enfrentándose. Él no se estaba enfrentando a unos jornaleros. Se le estaba enfrentando a 4 países juntos. ¿Ya está claro?
cuatro reyes a cuatro ejércitos poderosos que vinieron a enfrentar, óigame bien, a Sodoma y a Gomorra, que estaban apoyados con tres naciones más y no pudieron. Levante las manos lo que está entendiendo. ¿Cuántos vinieron a pelear contra cinco? Cuatro reyes contra cinco. O sea, cuatro naciones contra cinco naciones. Y las cinco naciones no pudieron. Y ahora los desbaratan a todos, invaden a todos, se llevan todos sus tesoros, se llevan a la gente y dejan a Sodoma y Gomorra hecha nada. Y ahora viene un hombre con 318 personas a pelear contra estos cuatro reyes y el Señor lo desbarata todo. ¿Cuánto alaban a Cristo? Bueno, no hay nadie más poderoso que el Rey de los cielos, que lo sepa la gente. No hay nadie más poderoso, no hay artillería, no hay bomba más poderoso que el Rey de los cielos. Esto es para que nosotros nos llenemos de fe. Y eso era lo que le sobraba a Abraham. Por eso lo llaman el padre de la fe. Abraham sabía que si Dios estaba con él, hermano, Dios lo respaldaba en todo lo que hiciera. Y aquí estamos viendo el respaldo. ¿No le parece cosa grande? ¿Cuántos reyes habían? ¿Y estaban enfrentando a cuántos? A dos naciones. Sodoma, pero estas dos naciones estaban apoyadas por tres naciones y no pudieron. O sea que las alianzas entre las naciones, eso no viene desde ahora, eso siempre ha existido. ¿Eso siempre qué? El uno es aliado del otro, el otro es aliado del otro. Eso siempre ha estado allí desde que las naciones existen, hermano. Entonces, ahora volvemos otra vez, por favor, al verso 17. Entonces viene Abraham con 318 personas y los acaba todos. ¿Si esa acción es así? No, hermanos, yo no sé usted si usted va a salir con esa cara larga, pero discúlpeme, hermano, pero me preocupa, porque yo aquí no le estoy hablando de una ilusión, yo aquí le estoy hablando de un Dios todopoderoso. Un Dios que dice caerán 1,000 y 10,000, pero a ti no te llegará. ¿Cuántos tenían ellos? Tal vez tenían 1,000 y 10,000. ¿Y cuánto tenía Abraham? 318 nacido en su casa. Pero Cristo le entregó la victoria. Claro, ahora sale Sodoma y Gomorra, que son los afectados en esta guerra. Y salen a recibir a Abraham y le dice: quédate con el botín, devuélveme la gente. Pero eres merecedor del botín porque tú devolviste la dignidad a nuestro pueblo. Y es aquí donde sale Abraham diciendo: no. Nada de lo que es tuyo, yo me quedaré con ello. Ni un hilo, ni una correa, para que no digas que has enriquecido a Abraham. Excepto lo que se comieron mi siervo y lo otro, el diezmo que apartaré y sacaré de estos botines para honrar al Dios que me da la victoria. ¿Cuál es uno de los errores de los hermanos? Que Dios quiere sacar a la gente de la miseria, del endeudamiento, y cuando Dios lo bendice, no se acuerdan del Dios que da la victoria. Le dan las espaldas y por eso vuelve otra vez. ¡Pum! Y caen. Porque la única forma de que Dios respalde y que Dios coja, escúcheme, cuando vengan a atacarte nuevamente, es que usted honre a Dios. Gracias. Hermano, si no luchamos legítimamente, de esa manera no le vamos a ganar al diablo. Es aquí donde por primera vez aparece la palabra diezmo. ¿Alguien está entendiendo? Es aquí por primera vez en la historia donde nace la palabra diezmo.
Es con Abel donde nace la palabra por primera vez, ofrenda o primicia a Dios. Pero la palabra diezmo nace desde la derrota o la victoria que Dios le entregó. ¿A quién? A Abraham. Y le aparece Melquisedec, le aparece el ángel de Jehová, el rey de los cielos, el comandante del ejército celestial. Léalo por favor, el verso 18. Entonces Melquisedec, rey de Salem, sacerdote del Dios Altísimo, sacó ¿qué? Pan y vino. Por eso la Biblia en hebreo, Pablo recibe revelación y dice: y este será sacerdote para siempre, según el orden de Melquisedec. ¿Y sabe qué significa el orden? Que los sacerdotes entonces, cuando Dios le da una victoria a una oveja, según el orden Melquisedec, quiere decir que tiene que traer ofrenda de la honra con lo que Dios te ha dado grande victoria. Entonces Melquisedec, rey de Salem, sacerdote del Dios Altísimo, sacó pan y vino. El verso siguiente. Mire lo que le dice, por favor. Y le bendijo, diciendo: bendito sea Abraham, del Dios Altísimo, creador de los cielos y de la tierra. El verso 20. Bendito sea el Dios Altísimo, que entregó tus enemigos en tus manos. ¿Quién le entregó la victoria? Dios. Y le dio a Abraham. Ahí, cuando le dice: quien te entregó la victoria fue Dios, quien derrotó al enemigo fue el Señor. Entonces Abraham dijo: si fue él, entonces la honra no es mía, la honra es de Cristo. Y sacó los diezmos de todo. ¿Y qué hizo? Lo bendijo. De aquí nace la palabra. O sea que esto no fue de la ley como muchos dicen, porque aquí no existía ley. La ley existe después de Moisés, y eso habían, después eso pasaron 400 años. 400 años después vino la ley. ¿Usted está entendiendo lo que estoy hablando? 400 años después vino la ley. Qué ignorancia de mucha gente por no escudriñar las escrituras. Qué ignorancia cuando viene un hijo del diablo a decir que el diezmo es de la ley, cuando el diezmo no lo está imponiendo la ley, cuando el diezmo lo está imponiendo el Cristo de la gloria. ¿Cuánto alaban al Señor? Y aquí lo dice. Lea el verso 19. El verso 19, ¿qué dice? Entonces, y le bendijo diciendo: bendito sea Abraham del Dios Altísimo, creador de los cielos y de la tierra. El verso 20. Bendito sea el Dios Altísimo, que entregó tus enemigos en tus manos, y le dio a Abraham los diezmos de todo. Pero venga, Abraham no se quedó con la plata de Sodoma y con la plata de Gomorra. Póngame en el verso más o menos 18, 17, donde sale el rey de Sodoma y le dice: devuélveme a la gente, es decir, que yo vuelvan otra vez al pueblo, y tú quédate con el botín. Y Abraham le dice: no, qué pena, yo no me voy a quedar con nada tuyo. No voy a coger ni un hilo ni una correa. Yo todo te lo voy a devolver. Pero cuando, escúcheme, el que Sidé le aclara que quien le dio la victoria a Abraham fue Dios, entonces Abraham, inmediatamente inspirado por el Espíritu de Dios, dijo: entonces los diezmos son de él. Ay, Señor Jesús. Pregúnteme por qué. Pregúnteme por qué. Porque el devorador había entrado a Sodoma.
El devorador no solamente se llevó los bienes de Sodoma, el devorador tocó a una persona que tenía una cobertura espiritual, tocó los bienes, tocó la familia del sobrino de Abraham, y por eso Dios dice: trae los diezmos y reprenderé al devorador. Alguien lo tiene que recibir. Y reprenderé al devorador. Si usted quiere pelearle la batalla al devorador, hermano, agárrese de Dios, agárrese de la verdad, agárrese de la justicia, agárrese de la fe, obedezca la palabra y te entregará la conquista el Dios de los cielos. Y si quieres hacer otro del montón, déjate enfermar la cabeza del diablo. Para que usted se dé cuenta, hermano, que tocará seguir golpeándola a la cena a ver si cae algo. Pero usted me dice, ¿dónde saca usted eso? De Proverbios, porque David lo vive con sus experiencias, que era simplemente un pastor de ovejas que le cuidaba las ovejas, no eran de él, le cuidaba las ovejas a su padre. Y él dice que Dios lo sacó. Y en el libro de Proverbios, el Salomón escribe y dice: honra a Jehová con todos tus bienes, con las primicias de todos tus frutos, y serán llenos tus graneros. Alguien lo tiene que recibir con abundancia, y tus lagares, quiere decir tus cosechas, tus negocios, serán bendecidos por el Dios del cielo. Aleluya. ¿Cómo nos falta enamorarnos de Dios? ¿Cómo nos falta serle fiel a Dios? ¿Cómo nos falta aborrecer la avaricia? ¿Cómo nos falta, hermanos, sacar al diablo de nuestras vidas, que ha venido, escúcheme, con herejía? Porque decir que el honrar a Dios no es de Dios, eso es una herejía. ¿Cuántos están de acuerdo que es una herejía? Vuelvo y te repito, aquí el texto bíblico está diciendo que Melquisedec lo bendijo. Y Melquisedec en el libro de Hebreo explica quién era Melquisedec. ¿Sabe quién dice? Sacerdote para siempre. Colóquemelo allí, esposa mía. Sacerdote para siempre. Y dice: considera aquel, considera las victorias que Cristo te da. Considera lo que Cristo hizo en la cruz para salvarte. Considera aquel que llevó las enfermedades en tu cuerpo. Considera aquel, hermano, que te hizo libre de la muerte y del pecado. Y ahí dice: considera aquel de quien Abraham le dio el diezmo de todo. ¿Sabe qué está diciendo? Considera, analice usted lo que Cristo ha hecho por nosotros. Qué triste, ¿no? Cómo el pueblo se destruye por falta de conocimiento. Yo siempre le pido a mi Señor, y se lo voy a decir, y Dios sabe que siempre son mis oraciones. Por ahí tipo 3 de la tarde, cuando me tiré de rodilla, le decía: sabe, yo quiero sentirte en mi alma y en mi corazón. Y cuando le estaba orando, tócame, pastorea mi alma. Y cuando le dije, porque quiero amar las almas y ver la gente convertirse a Cristo, inmediatamente cuando dijo esto, ¡pum!, me tocó, me quebrantó el Espíritu Santo. O sea que ahí hubo una respuesta de aceptación, diciéndome: este es el camino, hijo. Ama las almas y prepara un pueblo bien dispuesto para mi venida. Ahora, si usted quiere seguir el camino de Caín, que le da a Dios lo sobrado, eso es problema suyo. Eso es problema suyo. Levante las manos los que están escuchando la voz de Dios. Pero yo voy a seguir el modelo de Abel. Bueno, alguien tiene que estar vivo. Digan conmigo: yo voy a recibir el modelo de Abel. ¿Y cuál es el modelo de Abel? Donde Dios se agradó de Abel y de su ofrenda, pero la de Caín no. Y hay gente que está siguiendo el modelo de Caín. ¿Y cuál es el modelo de Caín? Que le dio a Dios lo sobrado, lo que él quiso. Pero el modelo de Abel es que cuando Dios te da una victoria, lo primero que hace es sacarlo de Dios.
Bueno, alguien lo tiene que recibir. Abraham ni siquiera había llegado a la casa. Fue en el camino que sacó del botín y le dio a Dios los diezmos de todo lo que llevaba ahí. Y discúlpeme, por eso hay personas que no prosperan. Se pegan unas estancas económicas, hasta espiritual, porque

honrar a Dios, hasta estanca a la gente espiritual, hermano. Lea lo que dice Hebreo 7. Porque este Melquisedec, rey de Salem, sacerdote del Dios Altísimo, que salió, óigame, Pablo aquí está citando lo que acabaste de leer en Génesis, pero va a dar una explicación profunda de la revelación que él recibe, para que usted entienda quién es el rey de Salem. Dice, porque este Melquisedec, rey de Salem, sacerdote del Dios Altísimo, que salió a recibir a Abraham, que volvió de la derrota de los reyes y le bendijo, el verso siguiente, a quien asimismo dio Abraham los diezmos de todo, cuyo nombre, primeramente, escuche, cuyo nombre significa primeramente rey de justicia y también rey de Salem, esto es rey de paz. El verso siguiente, préstele atención, sin padre, sin madre, sin genealogía, que ni tiene principio de día ni fin de vida, sino hecho semejante, alguien lo tiene que recibir, semejante al Hijo de ¿quién? Que le quede bien claro al diablo que él está recibiendo una revelación, que quien se presentó aquí fue el Hijo de Dios. ¿Cuánto alaban al Señor? Que esto quede claro. Semejante al Hijo de Dios, permanece sacerdote, ¿para qué? Los hombres no pueden permanecer sacerdote para siempre. Aarón no permaneció sacerdote para siempre. Quien permanece como sacerdote para siempre es Jesucristo, el Hijo de Dios. ¿Cuánto lo alaban? ¿Cuánto lo alaban? ¿Cuánto lo alaban? Sacerdote para siempre. El verso siguiente. Considera pues cuán grande era este, a quien Abraham el patriarca dio diezmo del botín. El verso siguiente, ciertamente los que de entre los hijos de Levi reciben el sacerdocio tienen mandamiento de tomar del pueblo, digan de mí, la iglesia, los diezmos según la ley, es decir, de sus hermanos, aunque estos también hayan salido de los lomos de Abraham. El verso siguiente, ojo con esto, pero aquel cuya genealogía no es contada de entre ellos, tomó de Abraham los diezmos y bendijo al que tenía la promesa. Que Dios te bendiga, iglesia. El verso 7 dice, sin discusión alguna, el menor es bendecido por el mayor. Ojo con esto, el 8 al 10. Aquí ciertamente reciben los diezmos hombres mortales, pero allí uno de quien se da testimonio de que vive. El verso 9, mire lo que dice. Por decirlo así, en Abraham pagó el diezmo también Levi, porque recibe los diezmos. El verso 10. Porque aún estaba en los lomos de su padre cuando Melquisedec le salió al encuentro. Esto es poderoso. Si pues la perfección fuera por el sacerdote levítico, porque bajo él recibió el pueblo la ley, ¿qué necesidad habría aún de que se levantase otro sacerdote según el orden del Melquisedec y que no fuese llamado según el orden de Aarón? El verso 12, óigame, porque cambiado el sacerdocio, necesario es que haya también cambio de ley. El verso 13, ojo, y aquel de quien se dice, esto es de otro, de otra tribu, de la cual nadie sirvió el altar, es decir, de donde viene Cristo Jesús. El verso siguiente, porque manifiesto es que nuestro Señor vino de la tribu de Judá, de la cual nada habló Moisés tocante a los sacerdocios. El verso 15, mire lo que dice, y esto es aún más manifiesto, si a semejanza de Melquisedec se levanta un sacerdote que no puede, porque el orden es según el orden de Melquisedec. ¿Y quién es el orden? Jesucristo, que es sacerdote para siempre. Y según este orden hay que dar honra a Cristo. Alguien lo tiene que recibir. Hay que bendecir a Cristo. Hay que honrar la victoria que Cristo nos da. El verso siguiente. No constituido conforme a la ley del mandamiento,
acerca de la descendencia, sino el poder de una vida indestructible. Ese es mi Cristo, pues se da testimonio de Él. Tú eres, está hablando de Cristo, se da testimonio de Él. Tú eres sacerdote para siempre, según el orden de Melquisedec. El verso 18, mire, esto es encantador. Queda pues abrogado el mandamiento anterior a causa de su debilidad e ineficacia. El verso 19, pues nada perfeccionó la ley de la introducción de una mejor esperanza por la cual nos acercamos a Dios. El verso 20, y esto no fue hecho sin juramento. El verso 21, porque los otros ciertamente sin juramento fueron hechos sacerdotes, pero este con el juramento de que él le dijo, juró el Señor y no se arrepentirá. Tú eres sacerdote para siempre, según el orden de Melquisedec. El verso 22, por tanto Jesús, alguien lo puede alabar, por tanto Jesús es hecho mediador de un mejor que. Entonces él recibe diezmo. Imagínense que si a Aarón le llevaban ofrenda y diezmo, ahora cuánto más a Cristo, cuánto alaban al Señor. Pero no termina allí el verso 23. Mire lo que dice. Y los otros sacerdotes llegaron a ser muchos. A ser muchos debido a que por la muerte no podían continuar. El verso 24. Mas este, por cuanto permanece para siempre, tiene un sacerdocio inmutable. El verso 25, por lo cual puede también salvar perpetuamente a los que por él se acercan a Dios, viviendo siempre para interceder por ello. El verso 26, porque tal sumo sacerdote nos convenía, santo, inocente, sin mancha, apartado de los pecadores y hecho más sublime que los cielos. El verso 27, que no tiene necesidad cada día como aquellos sumos sacerdotes de ofrecer primero sacrificio por sus propios pecados, luego por los del pueblo, porque esto lo hizo una vez para siempre, ofreciéndose a sí mismo. El verso 28, porque la ley constituye sumo sacerdote a débiles hombres, pero la palabra del juramento posterior a la ley, al Hijo hecho perfecto para siempre. El verso 29, ay, esto me encanta. Hasta ahí llegamos. Entonces, hermanos míos, aquí Dios está diciendo que así como los sacerdotes, escúcheme bien, que recibían diezmo y no podían hacernos libres del pecado, ¿cuánto más entonces honrar a aquel que nos hizo libres del pecado? Aquel que nos libró de la muerte, del infierno, de la enfermedad, digan conmigo, y también de la ruina. O sea, si usted quiere seguir en la misma, hermano, es porque usted le está escuchando más cuento al diablo que a Dios. Porque más claro para dónde. Y aquí mismo Pablo, recibiendo la revelación, dice, póngalo allí, porque aquí reciben ciertamente los diezmos hombres mortales, pero allá en el cielo lo recibe de quien se da testimonio que vive para siempre. Y el sacerdocio tiene que ser según el orden de Melquisedec, y Melquisedec solo aparece en una sola escena en el Antiguo Testamento, recibiendo los diezmos de Abraham. O sea que el orden es que ahora no lo recibe un sacerdote humano, ahora el pueblo los trae y los pone en las manos del sacerdote, pero quien los está recibiendo es el mismo que desde el cielo, cuando se levantó un hombre llamado Caín y Abel, el mismo que los recibe ahora es el mismo que los recibió al principio. ¿Quién recibió los diezmos y las ofrendas de Abel? ¿No fue Dios? ¿Y había sacerdote en ese tiempo? ¿Y quién los recibió? O sea, por eso dice, yo soy el principio, el fin y la omega. O sea, todo está claro, hermano. Hermano, el que no quiere entender la Biblia es porque le falta verdaderamente meterse con el Espíritu de Dios.
Porque para entender la Biblia hay que meterse con Dios. Usted me pregunta, y aquí termino, lloramos. ¿Qué pasó? Aquí lo dice, ahí mismo en el texto que estamos leyendo. Aquí ciertamente reciben los diezmos hombres mortales, pero allí uno de quien se da testimonio de que vive. Por eso usted ve, hermano, que a Cristo le servían las mujeres de sus bienes. ¿Sabe qué servirle de sus bienes? Aportaban las ofrendas. Cargaban un alfolí. Jesús recibía mucho dinero. Porque ese ministerio, imagínese a dónde llegaba, hermano. ¿Usted quiere que Dios lo bendiga? Entonces escuche la voz de Dios. ¿Usted sabe cuál es el problema más serio de la iglesia? La falta de darle a Dios. Mire, la iglesia, no sé, las iglesias, tal vez quienes ofrendan es un 30 y 40%, el resto no lo hace. Eso es una maldición. ¿Alguien está entendiendo? Sin embargo, como Dios es fiel, hermano, Dios lo bendice a uno. Pero cuando usted diezma y ofrenda, ¿sabe qué hace Dios con esos diezmos y tu ofrenda? Te bendice. Y te va a llevar que todas las promesas que Dios te ha dado se cumpla. Porque Melquisedec bendijo al que tenía la promesa. ¿Y cuándo lo bendijo? Cuando sacó los diezmos y las ofrendas. Y usted lo va a ver cuando la Biblia le dice: y llegó el rey, llegó el rey Ezequías y preguntó: ¿y qué quieren? ¿Qué dice? ¿Qué pasó con estos montones? Entonces viene y se para el sacerdote y le dice: desde que le hablamos al pueblo de que trajeran diezmo y ofrenda a Dios, el pueblo se ha levantado. Estos son los montones que hay, porque Dios ha bendecido al pueblo. Si usted honra a Dios, Dios te va a bendecir. ¿Alguien lo está recibiendo? Si usted bendice a Dios, la respuesta de Dios es porque Dios ha bendecido al pueblo. Y como Dios, el pueblo comenzó por primera vez en ese lugar a traer ofrendas, ¿sabe qué hizo Dios? Comenzó a bendecir al pueblo de una manera increíble, que la gente, entre más Dios le daba, más traían. Y se comenzaron a formar montones. Qué bonito, hermano, es que en su casa hayan montones de bendiciones. Por eso quiero decirte, por eso los países árabes son muy prósperos. ¿Sabe por qué? Porque ellos no le roban a Dios el diezmo. Los países árabes como Qatar, usted los ve y ustedes saben que aunque no son evangélicos, ellos creen en Jehová de los ejércitos. Son hijos de Abraham también. Y ellos honran a Dios. Por eso son muy ricos, hermano. Léalo aquí, por favor. Cuando Ezequías le preguntó que quién eran esos montones, y le responde: desde que comenzaron a traer los diezmos y las ofrendas, escúcheme, hemos comido, nos hemos saciado y ha sobrado estos montones porque Dios, Jehová, ha bendecido. Quiere decir que este hombre traía y Dios lo bendecía más. Entonces venía y traía más, porque entre más Dios le da, usted también le da. Y se comenzaron a amontonar montones en la casa de Dios. Por favor, colóquemelo allí, por favor. Tenga la amabilidad y cambie de cara, por favor, que le estoy pidiendo el favor. ¿Quién es el que vive? Uy, hermano, uno tiene que estar en el espíritu de ver. Tranquilo, que voy a seguir conectado, hermano, pero uy, eso es una cosa de loco. Uno sabe en el espíritu, hermano, lo que es de Dios y lo que no es de Dios. ¿Quién es el que vive? Dios es bueno y para siempre es su misericordia. Permítame, lo busco aquí. Desde que trajeron las ofrendas, hemos comido, nos hemos saciado y ha sobrado estos montones. Eso es fácil. Segunda de Crónica 31:10. Dice: y el sumo sacerdote Azaría, de la casa de Sadó, le contestó: desde que comenzaron a traer las ofrendas. La palabra comenzaron quiere decir que ellos no lo hacían. ¿Ya está claro esto? Recuerde que apenas estaban organizando el templo. Apenas estaban organizando el grupo sacerdotal y la iglesia. Y lo primero que los sacerdotes le enseñó al pueblo: honren a Dios, honren a Dios.
Léalo despacio. Y el sumo sacerdote Azaría, de la casa de Asadó, le contestó: desde que comenzaron a traer las ofrendas a la casa de Jehová. Digan conmigo, no es que usted se la da a un pobre. Una cosa es lo de Dios y otra cosa es que Dios también te da para darle a los pobres. Porque hay gente que dice: yo mis diezmos no se los doy a ningún pastor, yo se los doy a un necesitado. Déjeme decirle, usted le está robando a Dios y lo que estás haciendo estás bien, pero no tienes bendición. ¿Está claro? ¿No tiene qué? ¿O sí tiene bendición? Porque el que bendice es Dios a través de la honra. Y el sumo sacerdote Azaría, de la casa de Asdó, le contestó: desde que comenzaron a traer las ofrendas a la casa de Jehová, hemos comido, nos hemos saciado y nos ha sobrado mucho, porque Jehová, subráyelo por favor, porque Jehová ha bendecido. ¿Cuántos creen que Dios bendice? Porque Jehová ha bendecido su pueblo y ha quedado esta abundancia. Que Dios comenzó a bendecir al pueblo y el pueblo comenzó a darse de cuenta que esto funcionaba, y Dios le daba y ellos traían, Dios le daba y ellos le traían, y comenzó a haber abundancia para todos, tanto para el pueblo como para la casa de Dios. ¿Cuánto alaban al Señor? Se lo leo: porque Jehová ha bendecido su pueblo. Si bendice Dios. ¿Y cuándo comenzó a bendecir al pueblo? Cuando el pueblo comenzó a traer. O sea, si usted quiere que Dios le bendiga, no vaya a creer, hermano, que yo le estoy sacando el billete del bolsillo. Usted no se imagina cómo Dios me bendice por todas partes, de veras. De veras, yo no le estoy diciendo mentira. Pero si yo no hubiese aprendido a honrar a mi Dios, escúcheme, las bendiciones no me pueden alcanzar. Las bendiciones le alcanza a aquel que obedece y pone por obra la palabra de Dios. Y terminamos segundo de Reyes, para que usted se dé cuenta que quien le dio la victoria a Abraham fueron el Señor a través del ejército celestial. Quiero que entienda que los 318 no fueron los que pelearon. Ellos iban al frente, pero quien iba peleando eran los ángeles del Señor. Segundo de Reyes, capítulo 6. Y ahí termino, iglesia, para orar. Segundo de Reyes, capítulo 6. ¿Quién es el que vive? El verso 3, 15. 6. Segunda de Reyes, capítulo 6, verso 15. ¿Y qué dice? Y se levantó de mañana. ¿Quién se levantó? Ah, y se levantó de mañana y salió el que le servía, al varón de Dios. Y aquí que el ejército que tenía sitiada la ciudad, con gente de a caballo y carros. Entonces sus criados le dijo: ah, señor mío, ¿qué haremos? ¿Qué pasa cuando el diablo quiere sitiar la economía? ¿Qué tiene que hacer usted? Ponerse a orar. ¿Qué tiene que hacer? Ponerse a orar. Tenemos un Dios que responde. ¿Cuánto lo creen? El verso siguiente: y oró Eliseo y dijo: te ruego, Jehová, que abra sus ojos para que vea. Entonces Jehová abrió los ojos del criado y miró, y aquí que el monte estaba lleno de gente de a caballo y de carros de fuego alrededor de quién. Entonces, ¿Abraham iba solo? ¿Abraham iba solo? ¿Qué iba? ¿De qué iba rodeado Abraham para poder destruir? Escúcheme, para poder destruir esos reyes. ¿Qué llevaba? Un ejército celestial. Y ese ejército celestial Dios lo tiene preparado también para nosotros. No, parece que no lo están entendiendo. Te estoy llevando que así como sucedió con Eliseo, también sucedió con Abraham. Los 318 no fueron los que derrotaron a estos cuatro reyes. Quienes derrotaron a esos cuatro reyes fue el ejército de Dios, que está a nuestro favor cuando clamamos, cuando creemos y cuando enfrentamos al diablo. Pero si usted no enfrenta al diablo, ¿qué ángel lo va a acompañar?
¿Usted cree que el ángel se va a meter abajo de la cama con usted? No, él quiere gente guerrera, gente de fe, gente que enfrente el problema, gente que le crea la palabra. Y esa persona no va sola. Esa persona, todo su alrededor, lleva un ejército celestial poderoso que va a combatir al enemigo. Si la iglesia entendiera el poder y el respaldo que tenemos nosotros como evangélicos, créalo que usted se consagrará más a Dios. Se despertará a tiempo, porque todavía está a tiempo de despertarse. ¿Cómo será tan tremendo? Que hay momentos que uno no sabe qué hacer, pero cuando clamamos a Dios, Dios siempre nos va a dar una salida. Abraham clamó a Dios y tal vez en su momento no sabía qué hacer, pero Dios le habló y le dio la salida. Y allá fue a metérsele, pero no se metió él solo. Allí va el poder de Dios. Y usted se imagina, hermano, para acabar esos cuatro reyes. ¿O lo hicieron los 318? Entonces vaya y métase usted de cabeza y llévese 1,000. Qué equivocación la de gente cuando la gente no le abre el corazón a Dios. Y esto es lo que yo todos los días estoy aprendiendo de mi Cristo. Que si usted se consagra, si yo me consagro a Dios, el ejército celestial siempre estará a nuestro favor. Y cuando usted clame, ahí Dios dará la orden para que ellos combatan, peleen por nosotros. Y así lo hace el Señor. Póngase sobre sus pies. Pero si usted está pendiente a la carnicería, al pecado, a la pereza, ahí no hay nada. Entonces el nombre, escúcheme, ¿qué fue lo que dijo Eliseo? No temas, porque más son los que están con nosotros. Y esto no lo encontramos solamente con Eliseo. También lo encontramos con Ezequías. ¿Se acuerdan cuando fueron a invadir? ¿Y qué le dijo Ezequías? No tengan temor, porque con ellos está el brazo de carne, pero con nosotros está Jehová de los ejércitos. ¿Y qué le dijo el rey de Asiria? ¿Qué le dijo a Ezequías? ¿En quién se apoya Ezequías para que nos desafíe de esa manera? Nada menos que en el Dios de los escuadrones, hermano. Usted no se imagina cuánto Dios me ha librado a mí, hermano. Usted no está viendo los. Mire, le voy a decir una cosa. Si el Señor permitiera que usted viera a la gente, los ángeles que están metidos en este servicio, usted caería privado. Pero yo no estoy solo. Tal vez por esa puerta han venido gente con intención de hacerme daño, enviado por los demonios. Y al entrar por allí, salen corriendo. Porque sí, usted está viendo un simple predicador, pero alrededor del predicador hay gente de fuego, hay un ejército celestial que lo está todo el tiempo allí custodiando, allí esperando una orden del general. Y el general no somos nosotros, el comandante, el general es Jesús. Porque lo bonito de los ángeles es que ellos no escuchan a los hombres, ellos solamente escuchan al comandante, a Cristo. Y cuando usted clama y usted está metido con Dios, entonces el Señor le dice: ataquen, ataquen, ataquen, defiéndanlo, defiéndanlo. Por eso dice que el ángel de Jehová acampa alrededor. ¿A dónde está? En la pandemia yo tuve una experiencia muy bonita aquí. Ya la he tenido dos veces. Fue tan fuerte la experiencia que me tiré de rodilla y comencé a llorar. En ese día, en esos días que veníamos a orar aquí en la pandemia, creo que estaba la hermana Luz, alguien más estaba, no recuerdo qué otra persona había, pero estaba usted. Y mientras estábamos orando y nos metimos con Dios, vino una luz y nos arropó. ¿Te acordás de eso? Eso fue tremendo. No pudimos parar de llorar y tirarnos de rodillas, orar, y una luz nos arropó. Esa luz que nos arropó es la cobertura que tenemos de Cristo todos los días de nuestra vida. Que tratábamos de salir, pero era tan fuerte lo que veíamos que nos quedábamos aquí. ¿Te acuerdas, mujer? Eso fue para la pandemia.
Hasta ahora lo estoy contando, ella lo sabe, creo que habían otras personas más. La gente ignora el poder de Dios. La gente ignora el respaldo de Dios. Cuando dice el ángel de Jehová acampa alrededor de los que le temen y los defiende, quiere decir acampar. Es que usted no los está viendo. Pero cuando llega un hijo del diablo a hacer daño, ¿sabe qué hace Dios? Le abre los ojos a ellos para que vean que tú no estás solo. Ve. ¿A quién le abrió los ojos? ¿A quién le abrió los ojos? A Jesse. ¿A quién le abrió los ojos? Para que él tuviera confianza. Y después, ¿qué hizo? Dice la escritura que le cegó los ojos a los otros. ¿Y sabe qué dijo Eliseo? Yo sé a quién buscar y no está aquí. Seguime, yo los llevo donde está la persona. ¿Y sabe dónde qué hizo? Los llevó a Samaria y se los entregó al rey. Y le dice: Señor, ábrale los ojos. Y cuando le abrió los ojos, ya el rey los tenía todito apuntado. Y le dijo: oh Señor, el rey, oh Señor, los mato. Y le dice a Eliseo: no los vayas a matar. ¿Cómo vas a matar a quien has cogido y tienes en tus manos cautivo? Le dijo: más bien llénele la panza, dele de comer, hágale un buen almuercito. Y dice que les hizo comida. Y luego, ¿qué hacemos? Ahora mándaselo a su gente. Y cuando se los mandó a la gente, dice la Biblia, y nunca más vinieron banda de Siria a meterse con Israel. ¿Sabe cuál es el mensaje? Que Dios está demostrando, hermano, y le está demostrando al diablo y al mundo que el que está con nosotros es todopoderoso, iglesia. Bueno, es todopoderoso. Levante sus manos al cielo. ¿Cuántos lo creen que es todopoderoso? Qué mensaje maravilloso. Y dice: y nunca más vinieron bandas armadas de Siria. Y con eso, menos mal que se encontraron con un hombre de Dios, porque hubiese sido Elías y dice: móchale la cabeza a todo. Ese sí le mandó mucha la cabeza. Pero Eliseo le dijo: no lo hagas. Más bien, no le estoy exagerando, hágale una buena comida. Y después que le dieron de comer, le mandaron el mensaje: váyase, amiguito, para donde su gente. Yo me imagino que esa gente dijeron: uy, no nos metamos allá, hermano, porque esa gente tiene un Dios muy grande, muy poderoso. ¿Cuántos creen que tenemos un Dios grande, un Dios todopoderoso? Esa es la confianza que me da Cristo todos los días. Esa es la confianza. Y siempre le digo: dame más fuerza para confiar más en ti, sin importar lo que me pueda hacer el hombre. Esa es la confianza. Lo vuelvo a repetir, esa es la confianza. El testimonio, mire cómo Dios nos ama. El día que veníamos de Cali, aquí está el hermano William. ¿Quiénes más están que nos acompañaron a Cali? Levante las manos los que nos acompañaron. ¿Sabe qué pasó? Como mandado del Señor, Dios me ministra el corazón y me dice: cambia de puesto. Que William se pase para adelante y usted se va a sentar en las sillas de atrás. Pues claro, hermano, le aseguro que todos en la buseta nos hubiéramos quedado dormidos. ¿Y sabe cuál era la estrategia del diablo? Poner la buseta patas arriba. Escúcheme bien esto. Y vengo, escucho la voz de Dios y le digo: hermano William, pásese para adelante y yo me paso para atrás, que voy a descansar un tantico. Y cuando me siento, después que la buseta va andando como 10 minutos, o tal vez más, como 20 minutos, todavía no había cogido la Panamericana, pero ya faltaba poco para coger el cruce de la Panamericana. ¿Sabe qué? Yo comienzo a escucharle un ruido. Yo les aseguro, hermano, que el ruido, aunque el conductor lo hubiera escuchado, se hubiera hecho el loco, porque a él le interesaba era llegar. Y cuando yo comienzo a escuchar el ruido, y como uno conoce del tema, yo le dije: vea, estos tienen una balinera que se volvió nada. Y el hombre siguió andando y le volvió a decir: amigo, esto está sonando feo, la balinera está hecha nada. Se abajó, cogió el gato, pim, pim. Usted fue el que vio la rueda con él, yo ni siquiera me bajé, estaba que se desarmaba, ¿sí o no? Es decir, si esa buseta coge carretera, la Panamericana, a una velocidad de 80, 90, y esa rueda se sale, ese carro se voltea, hermano. ¿Quién lo hizo? ¿Quién lo hizo? ¿Cómo no entender yo las cosas de parte de Dios? Si usted no le entiende, qué pena con usted, pero hay que saber que Dios
cuando está en el asunto, Él guarda tu entrar y Él guarda tu salir. Hermano William, hermano Antonio, ¿fue así? ¿Fue así? Hermano, así cansado como nosotros veníamos de toda la jornada.

jornada del viaje de aquí para allá, que fueron, hermano, casi 10 horas y de allá para, hermano, y toda la noche velando, vigilando. Al sentarse usted en un bus de eso y al pegar el viento, usted se duerme, todo el mundo se duerme. Y le aseguro que el conductor le hubiera dado. Porque vuelvo y te digo,

Una buseta. Y uno siempre, cuando el carro le está fallando, uno quiere llegar al lugar. Y más cuando es hora de la noche y cuando el conductor sabe que no tiene ni una herramienta. ¿Sabe qué es lo más tremendo? Que el carro de aquí para allá no molestó. Y el carro lo parquearon y de ahí no lo movieron. Y cuando el carro se mueve, aparece con la balinera hecha nada. Levante sus manos al cielo. Son tantos testimonios para uno contar. Cómo Dios ha sido tan bueno con uno, hermano. Padre, en el nombre poderoso de Jesús, te damos gracias, bendito Rey. Te alabamos, te glorificamos en esta hora, papá. Solo tú eres grande, solo tú eres poderoso. Oh, maravilloso Rey, aquí estamos, Señor. Queremos más de ti, queremos más de tu presencia, papá. Queremos más de tu poder, Señor. Tú eres sublime, soberano, Dios eterno, Padre. No hay nadie como tú, Señor. Grande en batalla, poderoso en batalla, Señor. Que derribas ejércitos, Señor. Que derribaste los muros de Jericó, Señor. Que quebrantaste los demonios, la enfermedad y la muerte en la cruz, Dios mío. Y aquí estás con nosotros en esta noche, Dios mío. Bendiciendo al pueblo, Señor. Animándonos a través de tu palabra. Alentándonos a través de la enseñanza. Y tocándonos, ministrándonos a través de tu Santo Espíritu, Señor. Padre, desciende con tu poder en esta hora y llénanos cada día más y más de tu gloria. Padre, respalda tu obra, Señor amado. Glorifícate, Padre. Vamos todos orando. Glorifícate en esta hora. Glorifícate, oh mi Dios, mi Salvador. Obra grande y poderosamente, Dios mío. Por eso en esta hora, Padre, toda peste destructora la reprendo. Toda plaga la reprendo. Toda enfermedad la reprendo en el nombre de Jesús. Y te pido en esta hora, bendice a tu pueblo, papá. Bendice a tus hijos, Señor. Abre los cielos, Padre Celestial. Levanta la iglesia, Dios mío. Levanta a los servidores a buscarte, Padre Celestial. Gracias por enseñarme. Vamos, abra su corazón y dígale. Gracias por enseñarme. Gracias por guardar nuestra entrada y nuestro salir. Gracias por esa gran victoria. Gracias, Rey de los cielos. Padre bendito, maravilloso Dios, quebranta, Señor bendito, a esos enemigos ocultos que se levanta contra el hogar, contra el ministerio, contra la familia, contra el crecimiento de la iglesia. Combate, oh Jehová, combate con tu poder, papá. Combate en esta hora, maravilloso Dios. Combate la hechicería, la brujería. Combate la enfermedad. Combate la ruina en esta hora, en el nombre poderoso de Jesús. Se tiene que ir. Se tiene que ir. Vamos todos guerreando. Se tiene que ir. Se tiene que ir toda plaga. Se tiene que ir toda ruina en esta hora. Los demonios tienen que salir. Espíritu de enfermedad tienen que salir. Todo estancamiento económico se tiene que ir. Todo estancamiento se tiene que ir. Todo pleito, toda contienda tiene que salir. En el nombre poderoso de Cristo Jesús. Tómame en esta hora. Vamos, Cordero de Dios, tómame en esta hora. Vamos, Cordero de Dios, avanza en esta hora. Vamos, Cristo de la gloria, derrama de tu gloria, derrama de tu presencia, derrama de tu poder en esta hora. Carro de fuego, gente de caballo, ejército celestial, peleando tu victoria, defendiendo tu causa, aleluya, peleando por tus hijos, aleluya, peleando por tu familia, aleluya, peleando por tu economía. Carro de fuego, gente de caballo, ejércitos celestiales, están aquí, aleluya, con la iglesia. Sigo obrando, Padre Celestial. Sácanos en victoria en esta hora, Dios mío. Trae las multitudes, trae los miles, Rey de los cielos. Trae los miles, Padre. Ya todo está preparado, papá. Llénanos más de tu gloria, de tu sabiduría. Llénanos más de tu poder, de tu temor, Rey de los cielos. Levántanos, soberano Dios. Levanta la iglesia a orar. Levanta la iglesia a ayunar. Levanta la iglesia a predicar. A ganar alma, Padre Celestial. Porque queremos ser útil en tus manos. Oh, maravilloso Padre. Oh, maravilloso Dios, en esta hora. Avanza. Avanza, fuego de Dios, tócanos, levante sus manos, tócanos, Señor, ministranos, papá, úngenos en esta hora, oh Padre.
Hermano, abra su corazón, no pierda más el tiempo, hermano. Tenemos un Dios grande, un Dios todopoderoso. Pero si usted tiene que levantarse de los muertos, usted tiene que creerle a Dios, usted tiene que buscarlo cada mañana, usted tiene que congregarse, usted tiene que leer la Biblia, usted tiene que santificarse en la palabra, en la obediencia, aleluya. Padre, glorifícate en el nombre poderoso de Jesús. Tómale, úngeles en esta hora, papá. Que el ángel de Jehová los persiga, que el ángel de Jehová persiga a los hechiceros.

hechiceros, que el ángel de Jehová persiga a los hechiceros, a los brujos en esta hora, que los espiritistas en esta hora sean quebrantados, son destruidos, son derribados en esta hora. Se explota toda maldición, se rompe todo conjuro, se rompe todo hechizo en esta hora. Caen legiones, caen principados, potestades, están cayendo, están cayendo, están cayendo por el poder de Cristo, por el poder de la palabra, por el poder del Espíritu Santo, Rey de los cielos. Aquí hay un pueblo que cree, un pueblo guerrero, Dios mío. Padre, aquí estamos, úngenos más, llénanos más, sácanos en victoria, Padre. Bendice la salud, vamos, levante sus manos, bendice la salud, papá, danos a beber de tu Santo Espíritu, levántanos, Señor, en el nombre de Jesús. Si usted se levanta, si usted se esfuerza, si usted se conecta con el reino de Dios, Dios te sorprende, iglesia. Porque tenemos un Dios, escúcheme, que venció. Y en Cristo somos más que vencedores. ¿Cuánto alaban al Señor? Siéntese, por favor. Vamos a bendecir el alfolí. Que Dios te multiplique, que Dios te bendiga. ¿Sabe que tenemos el 28 de octubre, tenemos el aniversario? Cumplimos 11 años. Y desde ahora yo quiero que oremos y nos preparemos para hacer una fiesta grande. No, alguien tiene que recibir esto. Que nos preparemos y comencemos a orar desde ahora para hacer una fiesta grande. Y ese día queremos traer, vamos a hacer entre todos, nos vamos a meter la mano al bolsillo y vamos a traer un grupo de alabanza poderoso para la gloria de Dios. Cueste lo que cueste, digan conmigo, poderoso para la gloria de Dios. ¿Cuántos están de acuerdo? Levanten las manos los que están de acuerdo. Tranquilo, que no les voy a traer vallenato. Claro que si trajeran al negrito Osorio fuera una bendición. Pero queremos hacer algo poderoso ese día. Pero tenemos que comenzar a prepararnos desde ahora. Comenzar a orar y comenzar a aportar para apoyar ese evento. ¿Sí? Y si el pastor Enrique nos pudiera acompañar, qué bendición ese día. Estamos entendiendo. Por eso le digo, pero vamos a hacer algo tremendo. ¿Está claro? Entonces, hermano, que Dios les multiplique, que Dios les bendiga. Padre, bendice al pueblo. Ellos hoy sacan los diezmos, las ofrendas para honrarte. Y yo te pido que tú les bendiga grande y poderosamente. En el nombre poderoso de Jesús. Abre los cielos sobre ellos, papá. Y reprende la ruina, la miseria, la escasez, el endeudamiento, Padre, la esclavitud, la ruina se quiebra. En el nombre de Jesús y de lo recibido de tus manos, de eso te damos. Enseña al pueblo, Espíritu Santo, estimula su corazón a honrarte, Señor, a guardar la palabra para que la palabra se cumpla en nosotros. En el nombre de Jesús, amén y amén. Recuerden mañana la vigilia, recuerden los 3 días de ayuno, comienzan 16, martes 16, miércoles 17 y 18. Y vamos a estar orando por nuestra nación. Vamos a estar orando, hermano, que Dios tome el control de nuestro país. Lo necesita nuestro país. ¿Quién es el que vive? Sí, ahorita aquí. Dios les bendiga, hermano. Nos vemos mañana. Dios les bendiga. Dios les bendiga.

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1: Estoy seguro que ni la muerte ni la vida, ni ángeles ni principados, ni potestades, ni lo presente ni lo porvenir, ni lo alto ni lo profundo, ni ninguna otra cosa creada nos podrá separar del amor de Dios, que es en Cristo Jesús, Señor nuestro.

0: 4 de la mañana, 30 minutos.
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Aleluya. Estamos dando testimonio. Y dice la Escritura que los redimidos han vencido al diablo por la sangre del Cordero y por la palabra de su testimonio. Y eso es lo que hacemos esta noche. Damos testimonio de que el Cordero de Dios ha vencido, de que Él está exaltado sobre los cielos y la tierra es el estrado de sus pies.

Y cuando nosotros hacemos eso, entonces, mi querido hermano, mi querida hermana, en el ambiente empiezan a romperse todos los estorbos y todas las barreras, y la mentalidad de derrota y la mentalidad de opresión empieza a ser quebrada por el poder de la sangre de Jesús. Y de repente, di conmigo, de repente empiezo a pensar bien. De repente empiezo a ser libre de pensamientos de muerte y de desesperación y de angustia, y empiezo a ser lleno con toda la posibilidad de la palabra de Dios, con toda la posibilidad del propósito del Padre para ti y para mí. Aleluya. Y es allí cuando oímos la voz de Dios, cuando oímos el sonar de la trompeta, cuando escuchamos el estruendo del cielo. Y así como en el día de Pentecostés, que estaban reunidos unánimes, y de repente, di conmigo, de repente, un viento recio empezó a soplar, y empezó a ver, escucharse un estruendo.

vacío, dice el Señor. Deep darkness will cover the earth, but I will shine my light upon you, says the Lord. Aunque las tinieblas cubran la tierra, yo haré nacer mi luz sobre ti, dice el Señor.

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1: De un milagro que hizo el profeta de Dios bajo la unción del Espíritu Santo. La palabra de Dios habla en Segunda de Reyes y nos muestra cómo Eliseo se convierte en el sucesor de Elías y cómo él recibe esa unción para continuar el ministerio profético que tenía el profeta Elías. Como ustedes seguro han escuchado, Elías fue arrebatado por un torbellino, un carro de fuego, y fue llevado arriba, y el manto se lo deja a Eliseo, el cual, tomando el manto, lo dobló en dos y dijo: Jehová, ¿dónde está el Dios de Elías? Y partiendo, tocando el Jordán se abre. Al ocurrir esto, los profetas comenzaron a identificar a Eliseo como el siguiente profeta mayor de todo Israel. Sabían que la unción posaba sobre Eliseo por un acto sobrenatural que habían experimentado con sus ojos. El Jordán se abrió. Tener la unción de Dios no es decir tengo la unción. Tener la unción de Dios es tener demostración, evidencia de lo sobrenatural operando en tu vida. Cualquiera puede decir tengo la unción, pero las evidencias rápidamente te harán entender que no tiene ninguna unción. Eliseo sí tenía una unción sobre él. Y los hijos de los profetas vinieron y se postraron y le dijeron: he aquí, estamos a tu disposición. Porque habían visto que el Espíritu de Dios ahora posaba sobre Eliseo. Pero no solo ellos reconocieron esto, sino que dice en el verso 19 del capítulo 2 de Segunda de Reyes que los hombres de la ciudad de Jericó habían identificado la unción en Eliseo y se habían dado cuenta que Eliseo tenía ahora la unción que tenía Elías, pero al doble. Y ellos, aprovechando esto, se le acercaron al profeta y le solicitaron un milagro. Y el verso dice: y los hombres de la ciudad dijeron a Eliseo: he aquí, el lugar en donde está colocada esta ciudad es buena, como mi señor ve, mas las aguas son malas y la tierra es estéril. Cuando lee este verso puede ver puntos importantes: cómo conseguir o adquirir un milagro, cómo recibir una intervención no solo en tu cuerpo enfermo, sino en tus finanzas, cómo pasar de la miseria a la bendición, de la nada a todo, cómo pasar de una tierra estéril, seca, a una tierra fructífera. Ellos reconocían que la tierra estaba estéril y que las aguas eran venenosas. Así que aunque la ciudad estaba bien colocada, arrastraba una maldición de esterilidad y de sequía y de mortandad. Pero ellos logran visualizar que la unción que porta Eliseo lo puede llevar de la maldición a la bendición. Ellos visualizan que la unción que porta Eliseo de Dios puede cambiar la historia de su ciudad. Y ellos dicen: si hablamos con el varón de Dios y él hace algo de parte de Dios, hoy podemos despedirnos de la tierra estéril y de las aguas malas. Sabemos que la unción que portaba Elías hacía milagros. Y si Eliseo tiene esa unción, puede ocurrir lo mismo en nuestra tierra. Y ese es un punto importante para conseguir tu milagro o la intervención de Dios en tu vida. Primero, reconocer que Dios puede cambiar tu situación. Reconocer que Dios te puede llevar de la nada a todo. Reconocer, como David, que tu socorro viene de Dios, no de los hombres. Ellos dijeron: aquí pueden haber reyes, pero ninguno.

pudiente, pero ninguno tiene la facultad que solo posa sobre el hombre que está ungido. Y dijeron: vamos, los ancianos es la gente de autoridad y de respeto.

don del Espíritu Santo de Dios. Y es un punto sumamente determinante. Reconocer que la sequía, la sequedad, lo que es improductivo en tu vida, esa vida estéril, sin movimiento, sin resultados, hay que reconocer que solo Dios puede cambiar el desierto en campo. Dios puede cambiar tu matrimonio. Reconocer que Dios puede cambiar tu hijo adicto a droga. Reconocer que Dios puede cambiar el diagnóstico del doctor. Reconocer que Dios puede cambiar el resultado de migración. Reconocer que Dios puede dar un cambio a tu vida, a tu empresa, a tu familia, a tu negocio, a tu ministerio. Ellos dijeron: vamos a donde está el hombre con la unción, porque él en Dios puede traer un cambio que cambie nuestra generación para siempre. No puedes ignorar voluntariamente el depósito que Dios pone en un hombre y una mujer de Dios. Yo he dicho una y otra vez que donde Dios no es creído y a quien Él envió no es creído, su poder no será manifestado. Satanás ha levantado un sinnúmero de personas en las redes con una sola intención: demoralizar, destruir el nombre de un hombre y una mujer, para que de esa forma la gente deje de creer en que Dios use a esa persona. Y cuando hay ese bloqueo, tú no recibirás nada, porque la única unción a la cual será expuesto para ser beneficiado es la unción que tú honras, es la unción que tú reconoces. No estoy hablando de que me traigan $1,000, yo no necesito $1,000 tuyo. Estoy hablando de reconocer cuando hay una mujer y un hombre de Dios que tiene el depósito del Espíritu Santo para traer bendición a tu vida. Ellos reconocieron dos cosas: que estaban estéril, que no había solución por el brazo del hombre, y lo segundo, reconocieron que en Eliseo había la unción para poder cambiar su vida para siempre. Alguien tiene que alabar a Dios. Yo te digo que esta tarde aquí hay unción. Shama. Yo te digo que esta tarde aquí hay poder. Y aunque tú estés en California y en Miami, en la unción no hay distancia. En el mundo espiritual nada está cerca y nada está lejos. Yo te digo que hoy hay un depósito sobre este altar. Hay una unción sobre esta ciudad. Hay una unción que va a correr de Suramérica, Centroamérica. Creo en el poder del Espíritu Santo. Creo en el poder del Espíritu Santo. El Espíritu Santo hace que una hacha flote a través de un palo. El Espíritu Santo hace que los pocos panes se multipliquen. El Espíritu Santo hace que donde no hay aparezca. Creo en el poder de Dios. Y si alguien me cree hoy, le profetizo que dentro de 24 horas habrá un milagro tocando a la puerta de tu casa y de tu familia. No estoy aquí como pastor, estoy como profeta ahora. No estoy aquí buscando ser halagado por ti. No lo necesito. No estoy aquí para que me aplauda. Estoy seguro en Cristo. No lo necesito. No estoy aquí para que me dé una ofrenda. No la necesito. No estoy aquí para que me reconozca el humano. No lo necesito. Estoy aquí para que te aproveche. Estoy aquí para que te aproveche de que la unción de Dios está aquí para cambiar tu lamento en baile. Yo le profetizo a la ciudad de Jericó: se acaba la esterilidad, se acaba la muerte. Evo Shakataha, Sandala Bakita Lamahayama, Eva Sandarahaya.
reconocieron que no había solución en el hombre, pero reconocieron que había solución a través de un hombre ungido. Oh gloria, oh gloria, oh gloria, oh gloria. Fue lo mismo Dayana que le dijo a aquel general, a Eliseo: clama tú a Dios por mí. Y él le dijo: ve en paz, Dios entiende la situación. Estaba estéril la tierra. Siéntate un minuto, ya estoy terminando. Yo vine a cortar la esterilidad hoy. Yo vine a cortar la maldita esterilidad. Pastor, ¿qué pasó? Sí, no es bendita, es maldita, fuera. Yo vine a cortar ese cáncer satánico. Yo vine a cortar por la fe ese cáncer allá en Guatemala. Se cae del seno. Ese cáncer allá en Honduras, lo bota en el baño. Vomita el cáncer en el estómago. En el nombre de Jesucristo de Nazaret, diablo, suelte a ese joven. Espíritu de locura, espíritu de demencia, vete. Alaba lo que está aquí. Alguien tiene que aprovecharse. Es un error. Siéntate un minuto. De nosotros los predicadores, cuando queremos que otros predicadores se parezcan a nuestro estilo, y lo rechazamos por eso. Es un error. Pero bueno, en el cielo nos encontramos. Alguien diga aleluya. Alguien diga aleluya. Se va en el nombre de Jesús. Dije que se va en el nombre de Jesús. Dije que la unción que portaba Eliseo, el Espíritu Santo está aquí. Ellos tenían la ciudad estéril, tenían las aguas dañadas. Así que lo que siembran no hay como regalo, porque el agua no sirve. O sea, estaban sin salida. La tierra es estéril y el agua no sirve. Pero la ciudad está colocada en un buen punto. Tiene un buen punto, pero no produce. Hay gente que entiende lo que Dios le está diciendo. Hace todo lo que se supone que debe de hacer para que funcione, pero no funciona. Los grandes teólogos ahora, algunos que no son cristianos, te dicen: eso no es nada. Pero los espirituales te dicen: hay un trabajo de hechizo. Hay un diablo allí. Porque ahora nadie cree en brujería. Ahora no existe el diablo. Ahora no existen los demonios. Señor, lo repite. El que dice que no existen los demonios, usted sabe por qué lo dice. Porque ya está endemoniado. Alguien tiene que alabar a Dios. Como esta ciudad, hay algunos de ustedes que están diciéndose lo mismo. La tierra está, estoy ubicado en buen lugar, pero no funciona. Mi casa no prospera, mi casa no avanza. Hago todo lo que se supone y sigo estancado. ¿Por qué estoy así? Porque la tierra está estéril y la fuente de las aguas está en amarga. Pero Dios hoy va a partir. Dije que Dios va a partir. Va a partir lo seco de tu vida y va a cambiar las aguas. Alaba lo que está aquí. Alaba lo que está aquí. Se da tu minuto. Voy por el tiempo, voy a terminar ya. Di conmigo: reconocieron dos cosas. Que estaban mal, pero que Eliseo tenía la unción. Y donde Dios es reconocido, Él nos dará acceso a la unción. Alguien diga aleluya. Alguien diga aleluya. Y ellos llegan donde Eliseo. Así como, mira, es que impactante, porque dice: la ciudad está en un buen lugar, pero no funciona. Algunos de ustedes están en un buen país, pero siguen teniendo los resultados como que están en Guatemala. ¿Por qué? Hay maldiciones que solo las rompe el poder de Dios. No, yo no creo en maldiciones generacionales. Dile eso a David, que pasó casi 3 años con hambre por lo que hizo Saúl. Hay maldiciones que persiguen a la gente y que deben de ser identificadas para ser confrontadas en el nombre de Jesús y ser rota.
Alguien diga aleluya. La tierra estaba buena, pero era estéril. No era productiva. Y hay gente en esta iglesia que no están produciendo nada. Hay gente aquí y allá improductivo, pero quieren ser productivos, pero no lo pueden ser. Hoy se rompe eso. Dije que hoy se rompe eso. Tú vas a salir. Tú vas a salir de ese miedo, de ese temor, y tú vas a hacer la obra de Dios. Entonces escucha esto. Cuando ellos llegan donde Eliseo, llegan diciéndole, como mi Señor ve. Eso es reconocimiento de un nivel de autoridad. No le llaman cualquier cosa, como mi Señor ve. El primer milagro de Eliseo fue este. El primer milagro, algo sorprendente. Entonces él dijo, traedme una vasija nueva y pongan en ella sal. Y se la trajeron. Y saliendo él a los manantiales de las aguas, echó dentro de la sal y dijo, así ha dicho Jehová, yo sané estas aguas y no habrá más en ella muerte ni enfermedad. Escucha esto. Tres cosas quiero liberar y terminar con usted. Diga que yo vine para que alguien se aproveche. Ya hay que dejar de caminar en el temor de qué dirá. Trepatine, no vino, entonces no estoy en trepatine. Yo vine a hablarle a los que se van a aprovechar. Yo vine a hablarle a los que dicen, estoy harto y cansado de esta limitación financiera que tengo. Yo necesito un rompimiento. Un rompimiento. Siéntate un minuto. Ora bashakatarama. Alguien diga aleluya. Alguien diga aleluya. Alguien diga aleluya. Eliseo pide una vasija nueva. Pide sal. Y se va a los manantiales de agua. Yo no voy a explicar porque no tengo mucho tiempo. Pero si de algo te sirve, no puede comenzar una vida nueva con una mente vieja. Yo quiero que toque a la que está al lado tuyo, el que está al lado tuyo, y dile, hay vasijas que están viejas. Eliseo no utiliza algo viejo para hacer algo nuevo. Por eso es que el avivamiento que viene tiene sabor a latino. No habla inglés, ni habla alemán, ni habla inglés, ni habla africano. El de ahora habla español. Alaba la gloria de Dios. El de ahora habla español. Tienes, siéntate un minuto. Si quieres sanar tus aguas, si quieres sanar tu tierra, si quieres sanar tu casa, tu negocio, es tiempo de relaciones nuevas. Es tiempo de pensamiento nuevo. Eliseo dijo, yo no puedo sanar esta tierra vieja con una vasija nueva. Y esa vasija también lo representaba a él. Yo soy el nuevo. Yo soy el nuevo profeta. Yo soy la nueva vasija. Y la sal, lo que yo tengo, lo reservo, lo conservo. Yo quiero que le diga a alguien, despídete de los viejos, porque Dios va a usar lo nuevo. Viene una nueva temporada, viene una nueva enseñanza, vienen nuevas revelaciones. Vamos, dígalo, dígalo, dígalo, dígalo. Por eso 7 horas trae nuevos profetas. Por eso trae nuevos predicadores. Dígalo, dígalo, dígalo, dígalo, dígalo. Hay nuevas puertas que se me abren. Se me va a sanar la tierra. Y se me van a sanar las aguas. Yo quiero que le choque la mano a alguien y dile, viene la vasija nueva. Vamos, vamos, vamos, vamos, hágalo.
tiene vasija nueva. Dios no va a usar cosas viejas para hacer cosas nuevas. Por eso es que el odre viejo se rompe, porque tiene que haber cosas nuevas. Ahí vienen nuevas canciones, nuevo cántico espontáneo. Vienen nuevos profetas. Esos profetas charlatán y viejos, prepárense, porque viene nuevo profeta ungido. Shama, viene nuevo profeta de verdad. Cabashanda. No, esta iglesia está loca. Mira, ya. Se rompen las vasijas viejas. Viene un vino nuevo. Viene un nuevo profeta. Un nuevo Eliseo. Se fue Elías. Subió Eliseo. Vienen nuevos predicadores. Escríbanlo. Siéntese, ya voy a terminar. Vienen nuevos profetas que no son charlatanes, que no tomarán el nombre de Dios en vano. De los profetas que están allí, el 95% toman el nombre de Dios en vano. Esos charlatanes se caen. Dios va a levantar profetas que están oyendo a Dios, que no andan detrás del oro, ni de la plata, ni del vestido, que andan detrás de Dios. Se fue Elías, llegó Eliseo. Alguien tiene que alabar a Dios. Viene vasija nueva. Hay que sanar la tierra otra vez. Hay que sanar las iglesias. Hay que sanar la fe. La escritura dice: y las aguas fueron sanadas conforme a la palabra de Eliseo. Siéntate, que te voy a hablar algo que te va a sacudir. Dile a alguien: se sanaron conforme a la palabra de Eliseo. Pero el verso dice que Eliseo dijo: estas aguas, así ha dicho ¿quién? Jehová, estas aguas están sanas. Pero termina diciendo: se sanaron por la palabra de Eliseo. Pero Eliseo dice: se sanaron porque Jehová lo dijo. Pero la Biblia dice: se sanaron porque Eliseo lo dijo. Pero también dice: se sanaron porque Jehová lo dijo. Es que cuando tu corazón está alineado, lo que Dios está hablando es lo que tú estás repitiendo. Y cuando tú estás repitiendo lo que Dios está hablando, la gente digo: desde que ella cantó sentí la unción. Alaba lo que vive. Prepárate, sabe lo que te dice Dios. Alinea tu boca a mi palabra y yo sanaré tu tierra y yo sanaré tu vida. Siéntate, voy a terminar. Amado hermano, me siento dimensionado en Dios ahora mismo. Me siento dimensionado. Dije que me siento dimensionado. Oye, qué palabra me emociona. Déjame con mi emoción. Me siento dimensionado. Me siento en otro nivel espiritual. Siento que hay ríos que se sanan. Siento que hay iglesias que se despiertan. Siento que hay países que se tornan a Jesucristo. Aleluya. Y siento que en Venezuela hay otra dimensión. Alguien diga aleluya. En Honduras hay otra dimensión. En Nicaragua, en Guatemala, en Panamá. Siéntate. Siéntate un minutito más. Quiero ayudarte. Te lo voy a decir con calma, porque quiero que lo guarde. Tú ves, yo quiero que te vaya bien. O sea, Dios quiere que te vaya bien y yo también. El único que quiere que te vaya mal es el diablo. Y tú, si no me quiero ir. Pues yo quiero que te vaya bien. Mira, las aguas se sanaron por varios principios. Y con esto cierro. Pero el más importante es este: las aguas se sanaron porque Eliseo no alineó sus labios a lo que los ancianos le dijeron, ni repitió el mal que ellos hablaban. Las aguas se sanaron porque él se transmutó, se dimensionó, salió del ámbito natural y se conectó en el cielo. Y cuando bajó de allá, digo: tan sana, tan sana. No, usted no está aquí, usted tiene que entenderme. Los ancianos: tan enferma. Eso dice la tierra: yo vengo de arriba, tan sana.
acabo de tener, mi oído se conectó arriba y arriba dicen que abajo está sano. Pues escucha bien. El próximo milagro que va a pasar en tu vida tiene que ser materializado por tu boca. Dayana, tiene que ser dicho por ti. No te metas aquí. Lo próximo que Dios va a hacer tiene que salir de tu boca primero. Así que tú no debes de conectarte a CNN, ni a Primer Impacto, Dios lo bendiga a todos, ni a Telemundo, ni a Univisión y a todas las noticias. Tú debes de conectarte para cuando tú bajes, diga: hay papeles, hay milagros, hay señales. Alguien diga amén. Les dije que estoy dimensionado. Hasta el cansancio se fue. Estoy dimensionado. Vuelve y siéntate, escúchame bien. Y con estos 5 minutos y termino. Shakachara, bajala. Déjame arreglarme para decirte esto. Las aguas se sanaron cuando Eliseo habló. Jehová dijo: están sana. Pero el resultado vino cuando Eliseo dijo: sana. Por eso dice: y las aguas fueron sanadas conforme a la palabra, no de Jehová, sino de Eliseo, que habló la palabra. Te dije lo siguiente, te lo voy a repetir. El Dios invisible, que abunda en su reino invisible, creó un mundo visible para controlarlo desde lo invisible, a través de un hombre invisible con un cuerpo visible. Todo lo que Dios va a hacer en el mundo visible lo hace a través de un hombre invisible que habita en un cuerpo visible. Así que cuando Dios dijo: se sanan las aguas, le habló a un hombre invisible que tenía un cuerpo visible y una boca visible y una palabra con sonido, y dijo: se sanan. Entonces lo del Dios invisible hizo visible cuando el hombre invisible usó lo visible. Lo que estoy tratando de decirte es que tu boca es la que va a desatar tu milagro. Siéntate, escucha esto. ¿Cómo termino aquí, papá? Me quedan 3 minutos. ¿Cómo termino aquí, papá? Dile a alguien: hay sanidad para tu casa. Hay sanidad para tus aguas. Hay sanidad para tu tierra. Hay sanidad para tu vientre. Hay sanidad para tus huesos. Hay sanidad para tu mente. Así ha dicho Jehová. Hay sanidad. Satanás está trabajando 24 horas a tu alrededor, con la radio, con la televisión, con el internet. ¿Sabe para qué? Para que tú no seas tu Eliseo. Entonces él trabaja, ve noticia aquí, ve noticia allá. ¿Qué hace? Tu boca repite lo que está oyendo, viendo y hablando. ¿Y qué ocurre en tu vida? Sigue lo mismo, lo malo, lo seco, lo árido, lo muerto. Entonces, ¿qué tiene que hacer? Tiene que conectarte arriba. Eliseo se conectó a Dios para poder profetizar sobre los muertos. Tú no puedes profetizar vida sobre los muertos escuchando a los muertos. Porque ciego que guía, ciego ambos caerán al hoyo. Tú tienes que salirte del rumbo. Tú tienes que parecer extraño en el grupo de tus amiguitas. Que cuando tú vayas al salón, tú impongas la conversación, no que te añada a ellas. Vamos, sácate, sal de ahí ya. Que Dios quiere sanar tu tierra. Y termino con esto. ¿Sabe por qué ocurrió milagros ahorita? Porque yo comencé hablando.
Y en 5 minutos lo desconecté de su realidad y lo conecté a su verdad. Tuvieron fe y se sanaron. Personas que llevaban años con cosas se sanaron. Hasta una palomita me regalaron. Fíjese que se sanaron. Tiene que escucharme, por el amor de Dios. Óyeme. Eliseo no habló conforme a los ancianos. Eliseo habló conforme a Dios. Así dijo Jehová. Él lo escuchó. Entonces el texto termina diciendo: y se sanaron las aguas conforme a la palabra del varón de Dios. No menciona a Jehová, pero Eliseo sí menciona a Jehová al principio. Pero la Biblia menciona a Eliseo. ¿Por qué? Porque Dios se transfiere a través de ti para poder tocar el mundo material. Escúchame bien. Tus pensamientos necesitan un vehículo para ser oído. ¿Y sabes cuál es ese vehículo? Tus palabras. Tus palabras. Tus palabras son las que expresan tus pensamientos. Si no cuida tus pensamientos, tendrás palabras incorrectas. Metanoia, aleluya. Y le dijo Eliseo: se sanan. Y el texto termina diciendo: y se sanaron conforme a la palabra del profeta. Lo que el profeta dijo fue lo que sucedió, porque el profeta dijo lo que escuchó. Cuando lees la Biblia, estás escuchando lo que el profeta escuchó. Palabra de Dios. Ahí está la profecía que le suelto a alguien aquí. Tus tierras y tus aguas se sanan hoy.

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0: de la mañana, 42 minutos.
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2: A su nombre. ¿Cuántos están alegres? ¿Cuántos están gozosos? Vamos a abrir la escritura allí para seguir clamándole al Señor. A su nombre. Seguir orándole a Cristo, hermano. ¿Cuántos creen que el Señor oye? Lo que no hay es quien clame, pero Dios escucha. ¿Cuántos creen que Dios escucha? La Biblia dice: clama a mí y yo responderé. Por eso le digo: Dios responde, Dios escucha. Lo que no hay es quien clame. Hoy la gente quiere que todo mundo ore por ellos, pero ellos no quieren orarle a Dios. Dígale al que está al lado: hay que orar. Si es así o no es así, hay que qué. Y en este tiempo yo creo que debemos de orar más, ¿sí o no? Porque estamos viviendo tiempos delicados, iglesia. Vea, yo dije una palabra acá que yo sé que muchos acá no entienden y pasan desapercibidos, pero yo le dije a la iglesia: hermano, nuestro continente, nuestro país, no está lejos de una guerra, está cerca. Y hoy en día estamos viendo, hermano, que lo que se está moviendo en nuestro continente, hermano, es un problema muy serio. ¿Alguien está entendiendo? Un problema muy serio, que la única forma que se detenga, ¿sabe cuál es? Que Dios venga por nosotros. De resto, eso no hay poder humano que lo pueda detener. Porque la única forma que se acaben las guerras y que se acaben los problemas, ¿sabe cuál es? Que Cristo venga a cumplir su reinado. De resto, mientras los hombres tengan el control y el poder, van a haber guerras. ¿Me estoy haciendo entender? Pero cuando venga Cristo, venga el Mesías, entonces no habrá llanto, no habrá tristeza, no habrá dolor. Ya se acaban las guerras. Hoy entiendo por qué la Biblia dice: bienaventuradas las estériles. Amén. Bienaventurados las que no dieron hijo. Y sabe que dice: orad para que vuestra huida no sea ni invierno ni en verano. ¿Sabe qué pasa? Es una obligación en todo país que en tiempo de guerra todo mundo tiene que ser adiestrado para un fusil. Y dice: y Raquel, que llora a sus hijos. ¿Sabe qué pasa en una guerra? Las mamás terminan llorando a sus muchachos. Y esto no es porque usted quiera o no quiera, esto es una obligación. ¿Me estoy haciendo entender? Entonces, esto Dios está hablando y está diciendo que los últimos tiempos son tan, pero tan delicados, hermano, que la gente no se está interesando, óigame bien, por prepararse, por buscar el reino de Dios, por estar bien. ¿Sabe para qué? Para que cuando llegue la hora de partir de esta tierra, hermano, usted se vaya derechito con papá Dios. ¿Cuántos alaban al Señor? Mire lo que dice la primera carta del apóstol Pedro, capítulo 5, ubíquese allí, por favor. Y mire lo que dice el verso 6. Humillaos pues bajo la poderosa mano de ¿quién? Para que Él os exalte cuando fuere ¿qué? ¿Cuánto creen que el tiempo a nosotros, a cada uno nos tiene que llegar el tiempo de Dios? Pero que está pidiendo Dios que lo busquemos. Humillarnos es buscarlo. Humillarnos significa, hermano, siga orando, no se suelte de las manos de Dios, siga perseverando. ¿Alguien puede recibir? No baje las guardias, hermano, no baje los brazos. Ahora estamos más cerca de la salvación que cuando usted creyó. ¿Cuántos años hace que te convertiste al Señor? Y seguimos luchando, perseverando, peleando la batalla. En este tiempo tenemos que orar más. En este tiempo tenemos que estar más firme. ¿Por qué? Porque está más cerca nuestra salvación. ¿Lo podemos recibir, iglesia? El verso 7: echando todas vuestras ansiedades sobre Él. ¿Cuáles son las ansiedades? Problemas, necesidades. las luchas, los problemas, ¿a dónde tenemos que llevarlos? ¿A la cama? No, si usted lo lleva a la cama no puede dormir tranquilo, pero si los lleva a Cristo Jesús, Él tiene cuidado de nosotros. ¿Cuánto lo recibe? Levante su mano y diga: Señor, aquí estoy. Porque a la casa de Dios no solamente traemos alabanzas, a la casa de Dios no solamente traemos ofrenda, también traemos oración pidiéndole a Dios: socórreme. Esa acción es así: ayúdame, líbrame, guárdame, bendice mi casa, mira a mis hijos.

0: Porque el Señor dijo que los últimos tiempos serían los tiempos de Noé. Y usted puede predicarle a la gente, usted puede hablarle a la gente, y la gente, ¿sabe qué? No hace caso. La gente no abre el corazón hasta que Cristo venga por usted y por mí. ¿Cuánto alaban al Señor? Eso no lo digo yo. Eso sucedió en el tiempo de Noé. Noé, pregonero de justicia, duró muchos años predicando allá en ese pueblo. Pero la gente, ¿qué hacía? Comía, ayúdeme. Andaban de fiesta en fiesta, ayúdeme. Andaban de paseo en paseo. Andaban haciendo todo lo que le venía en gana. Pero le prestaron atención a ese predicador. Escucharon lo que decía Dios hasta él, lo que Dios decía a través de él, hasta que vino el diluvio. ¿Y los arrojó a quién? ¿Y cuántas personas se salvaron? ¿Y cuántos cree usted que se van a salvar en este tiempo? Son muy pocos, hermano. Y usted está metido en esa cuenta, alabe a Dios. Dígale, Señor, gracias, gracias, gracias. Y por eso es necesario de orar, de clamar, de venir a vigilar. Por eso es necesario de llevar nuestras ansiedades sobre Él. ¿Qué quiere decir? Vengo, hermano, a exaltarlo, a glorificarlo, pero también vengo a traer mis preocupaciones, mis necesidades, porque yo sé que Dios tiene cuidado de mí. Bueno, yo lo voy a decir, Dios tiene cuidado de mí. Bueno, no sé si tiene cuidado de usted, Dios cuida de mí. Y cuando Dios cuida de nosotros, cuida de tu salud, cuida de tu entrar, de tu salir, cuida de tu economía, cuida de tus hijos. Dios tiene cuidado de nosotros.
1: La hora exacta, 7:51
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1: Levanta las manos al cielo conmigo y repite: Señor, levanto mis manos, aunque no tenga fuerzas, aunque tenga mil problemas. Confiésalo con tus labios. Todo el mundo cantando conmigo.

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1: 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Muchos son los que se levantan contra mí. Muchos son los que dicen de mí: no hay para él salvación. Mas tú, Jehová,

0: gran vigilia, que quiere decir cuidar, quiere decir no dormir. Viene la palabra vigía, cuidar. No gozamos, hermanos, porque realmente cuando vemos lo que el mundo hace cada año, ritos, todo eso pasa, se acaba. Pero las consecuencias, alcoholismo, parrandas, bailes, fiestas, como en el infierno, por la ignorancia. Y también hay personas que se escudan estando en su desgracia. No hay sinceridad. Hay gente que se vuelve intocable con un orgullo mentiroso para no ser descubiertos. El problema es espiritual, humano. Esto va de mal en peor. El hombre engañando y siendo engañado. ¿Qué es Navidad? Una nueva vida para ti. Cuando vemos el saludo que el ángel le dio a María, la madre de Jesús, y le dice: dará a luz un hijo, llamará su nombre Jesús, porque él salvará al pueblo de sus pecados. ¿A qué vino el Señor Jesús? A salvarnos. El único mediador entre Dios y los hombres se llama Jesús de Nazaret. Pero toda esa cantidad de ritos alrededor del mundo, eso se acabó. Hoy usted ve las ciudades desoladas, como si no hubiera nadie. Las calles completamente desiertas. Bueno, ¿y dónde están todos esos millones que viven? Enguayabados, aburridos, sin dinero, enfrentando una descomposición moral. Hay que tener cuidado en eso, porque los que son del mundo piensan en las cosas del mundo, pero los que somos de Cristo, qué noche tan hermosa. Para mí fue una delicia orar, compartir la palabra de Dios con mis hermanos, con un mensaje de salvación, un mensaje de agradecimiento y al mismo tiempo de reflexión, porque hemos tenido muchas victorias este año. Dios nos ha honrado muchas victorias. La iglesia, Dios la ha mantenido gracias a la fidelidad de los hermanos. También tuvimos muchas siembras y con grandes bendiciones pudimos rescatar una parte de lo que es la iglesia, el terreno. Gloria a Dios, como unos 40.000 metros. Estamos que la siembra que hicimos para rescatar 120.000. Esta parte ustedes ven, Dios nos dio este año una gran victoria. Pudimos cancelar completamente todo, de arriba abajo. Gracias a Dios, todo eso que vemos se hizo este año, porque estamos orando, ayunando, para que Dios nos dé sabiduría. Como ya la Navidad se murió, la Navidad es la que tenemos en el alma, en el espíritu, en el corazón. ¿Qué dice las Sagradas Escrituras? Y dará a luz un hijo, llamará su nombre Jesús, porque él salvará a su pueblo de sus pecados. pudimos durante el año mantener la iglesia de puertas abiertas, el lugar de reunión, porque la iglesia espiritual somos los fieles, los miembros de Centro Misionero Betesda y la iglesia en general en el mundo entero, que es el cuerpo de Cristo. Entonces nos regocijamos grandemente, de una manera muy especial. Cada uno asumió su tarea, su trabajo, y gloria a Dios. Y el día 24 estuvimos para amanecer hoy de una gran vigilia, donde estuvimos orando, cantando, dándole gracias a Dios, felices, libres de contaminación, libres del mundo, libres de pecado, libres para la gloria de Dios, porque Jesús de Nazaret nos hizo libres, que eso se llama Navidad, una nueva vida. El hombre de pecado fue destruido. El Señor Jesús nos dio una nueva naturaleza espiritual. Y marcamos la diferencia, casualmente, porque los del mundo se revuelcan con los demonios en su pecado, en su maldad, en su desgracia. Están muy atentos que el licor, que la fiesta, que el paseo. Y son ritos que todo eso, lamentablemente, perece. A otros le quedará hoy el paseo de olla. ¿Qué tal es? Y están en la olla, sin Jesús, sin fe y sin Dios. Y el cristiano, Dios nos mantiene firmes, bendecidos, gozosos, libres de la maldición del pecado, que es lo más esencial, que el Señor Jesús nos libertó. A eso vino. Esa es la Navidad. Cuando llegamos al Señor Jesús, destruyó el hombre de pecado y se hizo cargo de cada uno de nosotros. El hombre de pecado fue destruido. Aquí dice las Sagradas Escrituras, en el libro de los Romanos, el capítulo 6, del verso número 6. Sabiendo esto, que nuestro viejo hombre fue crucificado juntamente con él, para que el cuerpo del pecado sea destruido, a fin de que no sirvamos más al pecado. Porque como el Señor Jesús murió y resucitó allí en la cruz, cuando murió, llevó nuestros pecados en su cuerpo, sobre el madero, y por cuya herida fuimos sanados. Entonces, Él nos ha justificado, y por eso esperamos que Él venga a llevarnos. Por eso dice Juan, el Evangelio según San Juan, no se turbe vuestro corazón, creed en Dios, creed también en mí. En la casa de mi Padre, muchas moradas hay. Vienen acontecimientos bastante gloriosos para la iglesia, para el pueblo de Dios. Pues cuando aparezca el Señor Jesús en las nubes, nosotros saldremos a recibir al Señor Jesús en el aire. Y allí estaremos siempre con el Señor, con Jesús de Nazaret, por los siglos de los siglos. Amén. Por eso, hermanos, la enseñanza de anoche, sigamos adelante. No desmayemos. Vamos adelante. Yo llegué a mi casa al amanecer y aquí estoy otra vez. ¿Por qué? Porque para mí el vivir es Cristo. ¿Yo qué voy a hacer por allá ¿En dónde o cómo? No, estar en su presencia es lo más grandioso que puede haber. Entonces, ya Dios nos está preparando. Cuando ya dejemos este cuerpo y el Señor Jesús lleve la iglesia, dice que tiene que ser una iglesia gloriosa, una iglesia sin mancha, una iglesia sin contaminación, y que sin santidad nadie verá al Señor Jesús. Por eso es que no cogemos camino, no cogemos camino de olla, ¿no? Esas son cosas del mundo, esos son ritos, costumbres, más que todo, que eso pasa, pero nosotros tenemos que estar firmes. No se turbe vuestro corazón, no se debe confundir, hermano, porque uno ve muchas veces la ignorancia. Yo quedé marcado dos personajes. El uno era la mano derecha del pastor y el otro era un empresario. Y en una época como esta, unos días antes, ¿qué pasó con ellos? Se encontraron en la iglesia y resulta que el uno no hallaba cómo sobresalir del otro. ¿Y a dónde te vas a ir? No, ala, tengo invitaciones, eso le nombró, hasta la abuela. Y el otro, por no quedar atrás, dijo, pues yo también, hombre. Amigos, familia, la familia de mi esposa, el cuñado que tiene plata. Y bueno, cada uno con sus planes humanos. Conclusión. Llegó el día y cada uno cogió para su lado y yo pendiente cuando volvieran a ver con qué cara venían, si venían con ese respeto, si venían con ese temor de Dios en el corazón. Así hay gente envenenada, hay gente, hermanos, que es una apariencia terrible. Pero el mundo, el diablo y el pecado van de la mano. Hay mucha gente irresponsable. Nunca se me olvida. No sé por qué. El primero, el amigo del pastor, llegó en el mes de marzo. Y eso llegó con un abrigo negro y todo tapado. Hasta la cara. Yo dije, ¿este qué le pasó? Su Navidad lo mató. Y ahora que hay tantas pestes, ahora la situación es compleja porque el mundo está envenenado. Los aires, plagas, pestes, todo esto son principios de dolor, dice la Escritura. Vienen cosas delicadas. Simplemente lo vi y murió el amiguito. El otro le robaron íntegro. Se le metieron los ladrones a la bodega donde tenía el taller. Y dice que hasta los bancos donde laboraba, que llaman bancos, se lo llevaron. No fueron ni la calle. Esa es la tal Navidad del mundo. Esa es las ilusiones, las ambiciones, los paseos, las francachelas. Cuando aquí somos peregrinos, este mundo no es nuestro hogar. Por eso es que seguimos fieles, que Dios nos prepare, que Dios nos santifique, que podamos corregirnos de menos a más, no de mal en peor. hermanos, qué experiencia. Yo tenía meses de convertido. Y cuando yo veo ese espejo, el orgullo, la mentira, el engaño, la soberbia, yo me asusté y dije, no, esto es delicado. Y cuando leo las Sagradas Escrituras, no se turbe vuestro corazón. Creed en Dios, creed también en mí. En la casa de mi padre muchas moradas hay. Si así no fuera, yo lo hubiera dicho. Voy pues a preparar lugar para vosotros. Y si me fuere y prepararé lugar, vendré otra vez. Y os tomaré a mí mismo, para que donde yo esté, vosotros también estéis. Sabéis a dónde voy y sabéis el camino. Le dijo Tomás, Señor, no sabemos a dónde vas, ¿cómo pues podemos saber el camino? Jesús le dijo, yo soy el camino, la verdad y la vida. Nadie viene al Padre sino por mí. No nos soltemos de la mano del Señor Jesús. Tenemos experiencias. El hijo pródigo. Papá, deme lo que me corresponde, que me voy. El papá, que es un ejemplo para nosotros, le entregó su parte. Y la malgastó con las rameras, en el pecado, en el, lo que la gente hoy acaba de hacer. ¿Cuánta gente se bebió su quincena? ¿Pagó servicios? ¿Arriendo, si es que paga? ¿Comida? ¿Cómo el diablo emociona y se aprovecha de los sentidos o sentimientos de la gente? Y cómo la gente se destruye a sí misma. Por eso estos países están en atraso, la gente en su ignorancia. Todo lo acaban, todo lo destruyen, nunca piensan en un futuro. Y llegan a viejos y tienen que mantenerlos. Pues como todo lo destruyeron, lo acabaron. Entonces, ¿qué hicieron? Engañarse a sí mismos. Ínfulas de maldición, de ruina, otros enfermedades y otros ni siquiera. Cuando mueren, hay quien se haga cargo de ellos. Tienen que botar después en una fosa común. Porque ellos mismos cavan su propia tumba. Por eso, hermanos, abra tu corazón, apóyate. Dice la Biblia, amarás al Señor tu Dios con todo tu corazón, con toda tu alma y con todas tus fuerzas. Por eso, mi estimado, es tiempo que no te salgas del camino en la cual el Señor Jesús nos ha puesto. Que nada ni nadie te separe del amor de Cristo. Sí, hermanos. ¿Cuántos unieron los vasos, los lazos familiares? Pero hoy en día ya cada uno cogió por su lado. Al licor, al trago, al whisky, qué sé yo. Y entonces dije, mamacita, la quiero mucho, pero nunca le ha dado un mercado. Hermano, que me perdone, que fue un momento delicado. Viven como perros y gatos. Hermanos, el mundo es una apariencia. Permita que el Señor Jesús saque tu vida de ese engaño, de esa miseria, de esa ruina, que es lo que ha hecho en nuestras vidas. Nos sacó una vez por todas. Entonces, ¿qué celebramos? Todos los días la bendición que Dios nos da. Eso es lo que tenemos. Eso es lo que buscamos, porque también nos enseña. Buscar primeramente el reino de Dios y su justicia. Y las demás cosas serán añadidas. Entonces, pueblo de Dios, sigamos fieles. Todo esto ya pasa. Ya el 24 murió. Sí, pero queda Cristo en tu corazón, en tu vida, porque él sí te dio una Navidad. Te sacó del pecado, de la maldición del pecado, y te ha hecho un instrumento en las manos de Dios. Ya los hermanos están llegando al ayuno. Ya ahorita termino mi trabajo aquí y empiezo con la iglesia. Porque somos de Cristo. No tenemos que el mundo, que el paseo, que la fiesta, que se volcó el carro. Ay, que ya no hay que darles, como decía una vez un viejito en una finca. Dice, ¿cómo le parece, pastor? Que llegaron mis hijos y me trajeron un poconón de gente. Y se quedaron el 24 hasta el 31 y hasta el 6 de Reyes. Y ya no tenían ni qué comer. Vinieron, me acabaron con lo que tenía. Papacito, y ese torito, pues mátenlo, mijitos. Ay, papacito, esas gallinitas, pues cójanlas. Ay, papacito, esas yucas. Dice, se comieron lo que yo había sembrado para mi sustento. Ya un viejo de más de tantos años. Que en cambio de traerme, me dejaron en la calle. Hermanos, y eso es lo que pasa en muchos casos. A veces los hijos son tan desconsiderados que cogen a los padres como si fueran sirvientes. Sobre todo las pobres viejas, la mamá, que cocine a fulano, a sultano, a perencejo. Cuando ellos esperan es que le lleven algo, nos ayuden. Pero el mundo es así. De alcohol, licor, cerveza, de todo. En la casa, ni una panela. Y eso se convierte en muchos casos, la Navidad en los campos. Los hijos llegan a comerse lo poco que tienen los padres. Ay, papacito, aquí le traigo estos 100 pesos de pan. Ay, mijito, póngalos por ahí. Ay, papacito. Dicen lo último. Cogieron unos racimos verdes y se los llevaron. Tremendo. Hay una conciencia, pero tenaz. Carcomida. Por la ruina, por el hambre, por la miseria. Y otro cogen a botes, como estamos viendo ahorita, terrible, su hermano, gente con que se graduaron, no sé cuántos, y todos ahí quedaron. Pero ¿qué irían haciendo en el bus? Bebiendo, cantando, huyendo en el diablo. Me trajeron al conductor, ¿quién va a saber eso? Pero uno ve que ese es el mundo, lleno de engaños, de mentiras, de ilusiones, de atracciones, de desgracia. Por eso cree en el Señor Jesús y serás salvo tú y tu casa. Y vemos la gente con una fachada de apariencia, religiosidad. Pero impuestos ahorita el año que viene. Ahora, con todos los préstamos que hacen, ¿y quién les toca pagar? Al pueblo. Tremendo eso. Esos son los gobernantes. Que venga el gobierno de Dios. El amor, la paz, el gozo, la paciencia, la bondad, la misericordia. donde Dios se hace cargo de cada uno de nosotros para guiarnos, enseñarnos, capacitarnos, prepararnos. Es lo que necesitamos y no un mundo de engaños. Recuerde que hay premios, salvación o infierno, que usted hace lo bueno y acepta a Jesús como salvador personal, que para eso vino a salvarnos. ¿Qué le dijo a María? Porque nacerá el Salvador del mundo, que Él va a librar a su pueblo de sus pecados, de sus maldades, de toda esa vana manera, libre de toda cantidad de engaños. Y la iglesia se mantiene muy fiel. No se turbe vuestro corazón. Creed en Dios, también creed en mí. En la casa de mi Padre muchas moradas hay. Recuerden cuando el Señor Jesús les dijo: yo voy a la casa de mi Padre. Si este es el hijo de José, de María, ¿cómo va a ser que ahora es que es hijo de Dios? Y se burlaban de él, se injuriaban. Cuando él decía: mi reino no es este mundo, voy a edificar una iglesia gloriosa. Y ellos pensaron que iba a destruir la mezquita de Omán. Oiga, tremendo eso, ¿no? La ignorancia es terrible, la ceguera espiritual. Pero démonos cuenta que el mundo pasa. Todo eso se acaba. Todo eso es mentira. Todo eso viene a terminar en desgracia. Porque es lo que la gente prepara para engañarse. Es lo que la gente hace por pasar el tiempo. Pero el corazón está vacío. El espíritu está pobre. Acerca de Dios no tienen ni idea. Groserías, truanerías. Uy, es que, hermanos, hay gente que tiene una boca, pero viperina. Todo maldice, todo reniega. ¿Cómo vivirán tan mal como eran esos espíritus de podridos? Que lo que espuman es su propia vergüenza. Que maldicen, reniegan. Y tienen una amargura de la vana manera de vivir. Por eso tú necesitas que el que te dio la vida te perdone, te cambie, te liberte. Cree en el Señor Jesús y hay salvación. Hay vida eterna. Por eso, mi estimado, no se le olvide que el Señor Jesús viene. Dice Lucas 21, del verso 27 en adelante. Entonces verán al Hijo del Hombre, que vendrá en una nube con poder y gran gloria. Cuando estas cosas comiencen a suceder, erguidos y levantad vuestra cabeza, porque vuestra redención está cerca. También les dijo una parábola: mirad la higuera y todos los árboles, cuando ya brotan, viéndolo, sabéis por vosotros mismos que el verano está ya cerca. Así también vosotros, cuando veáis que suceden todas estas cosas, sabed que está cerca el reino de Dios. De cierto os digo, no pasará esta generación hasta que todo esto no acontezca. El cielo y la tierra pasarán, pero mis palabras no pasarán. Mirad por vosotros mismos, que vuestros corazones no se carguen de glotonería, de embriaguez, de los afanes de esta vida, y venga de repente sobre vosotros aquel día. Porque como un lazo vendrá sobre todos los que habitan sobre la faz de toda la tierra. Velas, póngale cuidado. en un abrir y cerrar de ojos aparece el Hijo de Dios. ¿Qué dice velad? Pues en todo tiempo orando, para que seáis tenidos por dignos de escapar de todas estas cosas que vendrán y de estar en pie delante del Hijo del Hombre. ¡Qué palabra tan tremenda! Seguiremos fieles, contentos, buscando de Dios, ayunando, congregándonos, invirtiendo en la obra de Dios. ¡Qué lindo! Jesús, el Salvador del mundo, dará a luz un hijo, llamará su nombre Jesús, porque él salvará a su pueblo de sus pecados, de los cuales le damos la gloria a Dios. Y esto no es de un día, esto es algo feliz, glorioso. Voy para 6 décadas de conocer el Evangelio. Un poquito más. Feliz, contento. Soy de Cristo. Vivo para Él, ando en Él. Total que las cosas del mundo no interesan. Porque veamos todo lo que hace el mundo. Todos los preparativos. Todos los banquetes. Yo ahorita ver un tipo de esos, después de ingerir tanto alcohol reducido a nada, ese es el mundo. Todo se acaba. Hay que conocer, vivir y hacer la voluntad de Dios. Y nos está capacitando. No se turbe vuestro corazón. Creed en Dios, creed también en mí. En la casa de mi padre, muchas moradas hay. Pero si no alimentamos el espíritu, ojo con esa palabra. Usted tiene que alimentar su espíritu con la palabra de Dios. Su espíritu no se alimenta de trago, ni de guarapo, ni de papa, ni de pollo, ni de gallina. Su espíritu, dice el Señor Jesús, yo soy el pan vivo que descendió del cielo. Él es el agua de vida. El que tomare esa agua nunca tendrá sed jamás. Y en cambio los alcohólicos todos los días, hasta que los destruye, hasta que los acaba, y mueren en la ruina, en la miseria, en el abandono, en la peor desgracia. Pero la iglesia, hermanos, Dios nos está preparando. No se turbe vuestro corazón. Creed en Dios, creed también en mí. En la casa de mi padre muchas moradas hay, si así no fuera, os lo hubiera dicho. Voy pues a preparar para
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0: de creer en Dios, porque en los hogares y en la familia no se ve reflejado eso. Y los vecinos escuchan el escándalo y dicen, ¡oh! Ya está la evangélica peleando. ¿Aló? Y si llega la moto tirando pito, ¡ah! Ya llegaron a cobrar el evangélico. No demoren para hacer lo otro. Cuando la gente quiera conocer a Dios, si lo están representando mal. O sea que Cristo lo representó bien. ¿Cuánto alaban al Señor? Y mire lo que dice: para que todos sean uno, como tú, oh Padre, en mí y yo en ti. ¿A dónde está la unidad? En pensamientos. ¿Está claro? ¿A dónde está la unidad? En pensamiento, en la actitud, en los frutos, en el comportamiento. Por eso, hermano, la gente quiere que nosotros mostremos a Dios. Y usted a veces le dice, yo le voy a mostrar a Dios cuando estemos en el cielo, se lo voy a mostrar. No, usted tiene que mostrarlo es acá, con pensamientos, comportamiento y actitud. Porque el que conoce a Dios, número uno, no pelea con nadie. El que conoce a Dios y tiene a Dios en su corazón, usted va en una bicicleta y alguien se la recuesta y usted le dice, Dios le bendiga. Pero si usted no tiene a Dios en el corazón, hermano, usted le saque un leño. Y a los tres días usted se encuentra con esa persona y le dice, vecino, Dios le bendiga. Y esa persona queda así. Vecino, yo quiero decirle que Jesús es la luz y el que lo sigue no andará en tinieblas. Y le dice, ¿y usted por qué iba a pelear con el vecino? Y por eso es que la gente, cuando usted le dice, vamos a la iglesia, la gente no quiere venir. Por eso fue que los judíos le dijeron a Jesús, muéstranos al Padre y nos basta. Pero muchos sacan este del contexto de la verdad y no entienden la conversación que hay. Muéstranos al Padre y nos basta. Jesús le dijo, tanto tiempo que estoy con vosotros y no me han conocido. El que me ha visto a mí, ha visto al Padre, porque de él he salido. Y le dice, créeme, por la misma, alábelo, por las mismas obras. Créeme que yo soy en el Padre y el Padre en mí. O sea que cuando alguien tiene a Dios, tiene que reflejar la vida de Dios. Pero hoy no. Hoy la gente habla de Cristo, pero no muestra a Cristo. ¿Y qué es mejor, hablar o mostrar? ¿Qué es mejor, hablar o mostrar? ¿Y sabe qué dijo Jesús? Si no creen en mí, creerán en las obras que yo hago. De alguna manera le dijo, créeme por las obras. Lo vuelvo a repetir, ¿sabe qué significa esta palabra? Créeme por las obras. Tu casa, tu familia, no creerá en Dios por lo que tú dices. Ellos buscarán a Dios por lo que tú haces para Él. ¿Quedó claro?
1: Amén.
0: Si no creen en mí, creerán en las obras. Y dice, de alguna manera, créeme por las obras. ¿Sabe qué quiere decir? Que la gente quiere ver a ese Dios e invisible, a ese Dios que la gente no ve. ¿Sabe dónde quiere verlo? En tu vida. ¿Sabe dónde quiere verlo? En tus acciones. Que cuando alguien te empuje, ¿sabe qué? Usted se pueda parar y decir, muchas gracias, Dios le bendiga.
2: Amén.
0: Bendito. ¿Cómo dice? Muchas gracias, Dios le bendiga. Esa persona le va a quedar esa marca para el resto de su vida. y va a decir: mira, me encontré con alguien diferente. Me encontré con alguien. ¿Y qué pasó? Que de maldad le pegó un empujón. Y esa persona, ¿sabe qué me dijo? Que Dios me bendijera y que me fuera bien. Y eso me quedó aquí retumbando, retumbando, retumbando. Y no he podido sacarme esa imagen de la cabeza. ¿Por qué? Porque yo me he encontrado con muchos evangélicos, hermano, que ni siquiera los he tocado y ya me están insultando. Y a este lo empujé. Y se levanta y me dice: Dios te bendiga. Y casi me lleva a la Olímpica a hacerme un mercado. Aunque usted no lo cree, es así. ¿Sabe qué dice la Escritura? Que si tu enemigo tiene hambre, lo lleva a la Olímpica a hacerle un mercado. Ese no duerme esa noche. Ese al día siguiente pasa por tu casa para volverte a ver. Y cuando te ve salir, le dice: vecino, ¿para dónde va? Para la iglesia. Le dice: espere que yo me voy con usted. ¿Cuánto alaban al Señor? Porque usted no es una guía de ciego. Hay alguien que lo tiene que entender. Usted es luz en medio de las tinieblas. Y cuando la gente ve la luz, ¿sabe dónde se refleja la luz? En tus obras. Pero no en el mercado, solamente en tu comportamiento. Por eso usted ve que cuando Judas el Iscariote fue a traicionar a Jesús, Jesús no le dijo: quítese que me huele a azufre. Le da el beso. ¿Y sabe qué le dice Jesús? Judas, ¿con un beso me traicionas? Tranquilo, no pasa nada. Ese es Dios. ¿Cuánto pueden alabar a Dios? A ese es el Dios que tenemos que conocer. ¿Cuánto levantan sus manos? ¿Cuánto les dice el Señor? Lléname más de ti. Y el que está lleno de Dios está lleno de amor. Y el que está lleno de amor, ¿sabe qué hace? Soporta la falta, las ofensas, el maltrato, porque el amor todo lo soporta. Y la Biblia dice que el que ama es nacido de Dios. ¿Cuánto aman a Dios? Ah, bueno. ¿Y por qué no ha podido perdonar al marido hace 30 años? Uy, hermanos, ¿cuánto aman a Dios? Y no han podido perdonarle la falta al marido hace 30 años. Y cuando están bravos, usted no se acuerda que yo me acuerdo de lo que usted hizo con Priscila. Espere ahí, que eso no se me ha olvidado. Pero no acabas de decir que amas a Dios. Y el que ama a Dios perdona al prójimo, perdona a su hermano y perdona a su esposo. ¿Cuánto alaban al Señor? ¿Si ve cómo nos falta llenarnos de Dios? ¿Si ve cómo nos falta conocer a Dios? ¿Y sabe por qué? Porque hay veces nos hacemos sabios y entendidos en nuestras propias opiniones y no queremos aceptar el mensaje de Jesús. Jesús está diciendo, escúcheme bien, que el que conoce al Padre y al que se le revela el Hijo, su vida va a ser diferente. ¿Y sabe qué les dice? Vení a mí los que estáis trabajados y cargados y yo los haré descansar. Aprende de mí que soy ¿qué? ¿Cómo es la persona? Siempre y cuando aprenda de Jesús. Siempre y cuando todos los días se esté llenando del Señor, aprende de mí que soy manso y humilde. ¿Y usted sabe qué significa humildad? No es andar con los pantalones rotos, ni con los zapatos rotos, y con el cabello chiflado. Eso no es humildad, eso es desaseo. ¿Cuántos están entendiendo? No confundamos el desaseo con la humildad. Porque un día me invitaron a un lugar. Me dijo: pastor, bienvenido a mi humilde casa. Y yo entro, y como usted tiene que ser humilde, usted tiene que aguantarse el miau y todo lo que haya. Pero eso no es humildad. ¿Alguien está escuchando la voz de Dios? Eso es desaseo. humildad sabe qué es? Aprende de mí, que soy manso. Jesús usaba vestidos costosos, pero era tan humilde y tan manso que se la llevaba bien con todo el mundo. Alabe al que vive. Vamos, vamos, alguien lo tiene que recibir. Y usaba vestidos como costoso. Pero cuando lo ofendían, él no respondía con lo mismo. ¿Y sabe por qué? Porque él aprendía del Padre. Y por eso Jesús dice: aprende de mí. Usted no puede seguir aprendiendo, óigame bien, las mañas de otra persona. Usted y yo todos los días tenemos que aprender de Jesús, que es manso y humilde de corazón, para que se dé cuenta que no está hablando de una humildad exterior, una humildad en el corazón. Y si usted es humilde de corazón, por mucho que usted tenga, usted no va a mirar a la gente mal. Usted no va a despreciar a alguien en su corazón. Cuando alguien desprecia en su corazón al prójimo, ¿sabe por qué lo desprecia? Porque lo contrario de la humildad es la altivez, la arrogancia, la prepotencia. Y hay gente que no necesitan abrir su boca para despreciar a alguien, lo desprecian desde su corazón. Y es necesario que usted y yo sigamos aprendiendo de Jesús. Jesús dice: nadie conoce al Padre sino el Hijo. Amén. ¿Quién conoce al Padre? El Hijo. Y usted y yo, para conocer a Dios, necesitamos ser hijo de Él. Alguien lo tiene que recibir. Y para ser hijo de Dios hay que nacer de nuevo. ¡Vamos! ¡Hay que nacer de nuevo! Porque el que nace del agua y del Espíritu, ese es hijo de Dios. Vamos, levante sus manos y dígale: Señor, estoy dispuesto a nacer de nuevo. O sea que para nacer de nuevo usted tiene que renunciar a su primer padre. Porque usted se parece al mismo papá que tiene. Igualito. Aunque la trompa no sea igual. En el caso mío fue diferente. Cuando fuimos a La Guajira, como yo era estéril y no podía tener hijos, uy, y uno conociendo la familia, hermano, que son una fiera. Mi niña se fue, tenía 7 meses. Yo le dije a mi padre: solo te pido que esa niña se parezca a mí. Ahora le digo: Señor, pero no era hasta allá tampoco. Ahora me ha costado. Tiene un carácter terrible. Escúcheme. Y le decía: que se parezca a mí. Tápale la boca a los leones, para que mi familia no vaya a decir que es un cacho. ¿Usted sabe por qué? Ay, hermano, porque uno conoce la familia. Yo no sé si en su familia hay gente, hermana, hay gente, en todas creo que se ven esto, pero es que la mía, hermano, imagínense, allá alumbraba la mujer de un primo y allá salían las expertas. Y decían: si es arrieta, yo los conozco. Bájale el ombligo. Así en La Guajira. La nariz la hacen así. Tiene la marca. Y yo sabía que esto iba a pasar cuando yo llegara a La Guajira. Y cuando Sara tenía 7 meses, llegaron hermano, y qué gente tan brava. Hay gente que son expertos para disimular, ellos no. Ellos llegaron: buena, esa es la hija tuya. Sí, mostrame, quítale la trapa esa, quítale. Y mi esposita ahí así. La miró. Se apartó una. Y viene la otra. Los piejecitos. Viene la otra. La nariz. Y se miraron la cara. Es arrieta. Te estoy poniendo un ejemplo para que usted entienda lo fuerte que es. Alguien lo tiene que entender. Estoy hablándote para que entienda lo fuerte que son los genes de nuestros padres y cómo influyen en nuestras vidas. Pero estoy aquí para decirte que los genes del Padre espiritual, del Dios de los cielos, es tan fuerte que nos hace a su imagen. A su imagen y semejanza. ¿Cuánto lo recibe? A su imagen y semejanza. ¿Y sabe lo que significa imagen y semejanza? El hijo siempre va a tener la imagen del padre. El hijo siempre lleva la semejanza del padre. Y cuando usted y yo nacemos de nuevo, vamos a ser como él. Lo vuelvo a repetir, vamos a ser como él. Vamos a andar haciendo bienes como Dios hace a bienes. Vamos a aprender a amar, no solamente, escúcheme, a la gente buena, sino también a la gente difícil. Porque Dios no ama a la gente buena, Dios ama a todo mundo, al bueno, al malo. ¿Cuántos quieren cambiar? Levante las manos. Hermano, el único que no puede cambiar es Jesús. El único que nos puede cambiar es Jesús. Yo a veces me pongo a analizar todavía a mi padre. Y yo lo llamo todos los días. Hola papá, ¿cómo está? Dios te bendiga. Y cada vez que hablo con él, algo tengo que renunciar. Yo digo, terco, terco, terco, terco. Mi papá es muy terco. Y voy y me tiro de rodillas. Renuncio a eso, renuncio a eso, renuncio a eso. Yo renuncio a parecerme a mi papá. Yo quiero parecerme a mi Padre Celestial. Yo quiero ser como tú. Yo quiero aprender de ti. Alguien lo tiene que recibir. Quiero aprender de ti. Por eso la Biblia dice que el primer hombre, el hombre primero, como hemos nacido, ese hombre tiene que desaparecer. Pero para desaparecer, tenemos que dejarnos formar por Dios. Si nosotros como creyentes entendemos esta palabra, todo va a ser diferente, hermano. Y la gente va a decir, oiga, ¿cómo cambió la hermana María? Ahora el perro se le poposea allí, hermano, y qué bendición. Limpia el popó, lo recoge y lo echa a la basura. Pero antes, me recoge ese perro o se lo mato. ¿Es así o no es así? A mí sí que me tocó esto en Villa Esperanza. Y al final me tocó mudarme después de 6 años. Había un perrito, hermano, que siempre iba a hacer popó al frente de la casa. Ahí. Le dije, Señor, ¿qué hago? ¿Y sabe qué? Dios permite todo eso para formarnos y para ver si verdaderamente caminamos en luz o todavía seguimos en tinieblas. ¿Y sabe qué me tocó? Aguantarme el perro durante ese tiempo. Recoger el popó y botarlo. Y un día dije, me provoques darle un veneno. Ya estoy cansado. Pero me tocó aguantarme todo ese tiempo para no hacerle un reclamo a la señora. Y poder entender, ir a los secretos de Dios, leer la Biblia y entender que en cuanto dependa de vosotros estar en paz con los vecinos, hazlo. Y para estar en paz, pues recoja el popó. ¿Cuánto alaban al Señor? Y si no quiere estar en paz con el vecino, vaya a reclamarle. ¿Me estoy haciendo entender? Y en cualquier momento de tanto reclamo, nomás se escucha el rastrillo de los machetes. ¿Qué es lo que el diablo qué? Y por eso es que Dios permite tantas cosas que pase en nuestras vidas, es para formar su carácter. Y por eso dice la Escritura que Jesucristo se sometió, el Padre lo sometió a padecimiento. Y dice que fue humillado, ¿sabe para qué? Para tomar forma. ¿Para qué Dios permite eso? Para que usted y yo tomemos, ¿qué? Forma. Y estando en la condición de hombre, dice la Escritura, se hizo como obediente. ¿Qué tenemos que aprender nosotros mientras estamos tomando forma? Obediencia. Qué día venía en un bus de Bogotá. Y hermano, y me tocó aguantarme. Ahora que estoy andando en flota, ese es otro. La primera vez que me monté en la flota, después de tantos años, te estoy hablando que no montaba bus. ¿Hace cuánto? Yo no sé, como unos 15, 18 años tal vez. La primera vez que monté un bus para irme ahora para Bogotá, iba en ese bus, hermano, y justamente viene alguien y se le tocó el puesto mío. ¡Qué bendición! Y comienza ese tipo como un tigre a roncar, hermano. Y ronque, y ronque, y ronque. Yo dije, Dios mío, ¿y qué es esto? Y me tocó el puesto del pasillo. Ay. Para el bus en Guauda, hermano, y viene una señora con una cantidad de mochilas y niños. Y hermano, y casi me arrancan el pescuezo. Sin tener que ver, hermano, papá, yo sacándole la cara. Pero ya me habían golpeado. Y le dije, Señor, ¿qué es esto? Y pude escuchar la voz de Dios. Te estoy enseñando de nuevo para que nunca aprenda de dónde has venido. Porque a veces se nos olvida de dónde hemos salido. Y por eso es que Jesús nace en un pesebre. Por eso es que Jesús se monta en un pollino, para que no perdamos la esencia, la humildad, que dice: y aprende de mí, porque tu rey viene manso y humilde, sentado en un pollino. ¿Acaso no habían más animales? ¿No habían caballos? Ayúdeme. ¿Acaso no habían camellos en aquel tiempo? Pero le tocó en un ¿qué? En un pollino. Ahora no. Ya llevo varios meses. Tranquilo. Tranquilo. Y ahora me ha tocado, hermano, aguantarme. Y hay veces comienzan algunos. Entonces me toca hacerle... Pero le toca aguantarse. Como también llegó una señorita hace como 15 días. Y el puesto, derechito al puesto mío. Y cuando llega allí la señorita y se sienta, comienza a ponerme conversa. ¿Sabe qué hice, hermana Esperanza? Me paré, fui al baño, miré qué puesto estaba desocupado, y justamente estaba desocupado el último puesto pegado del baño. ¿Sabe qué hice? Allá me metí y me tocó aguantarme 4 horas y media. Cada vez que abrían el baño, eso pegaba un olor. Pero la Biblia dice: el hombre sabio, no, alguien tiene que abrir el corazón. El hombre sabio, es mejor que se aguante el berrinche y no que el diablo te ponga a berrinchar todo el tiempo. Alabe al que vive, alabe al que vive. Vamos, póngase sobre sus pies y entendamos que lo que es nacido de Dios se tiene que reflejar en nuestras vidas. Usted tiene que llegar a la casa. ¿Y sabe cómo tiene que llegar? Usted tiene que llegar como una persona de Dios, mansa. ¿Cómo tiene que llegar? Para que los que están en casa digan: oiga, eso de lo evangélico como que funciona. ¿Y por qué? Porque de que Pepito está yendo a la iglesia, ha cambiado. Qué bonito eso, ¿no? No, alguien lo tiene que entender. Ha cambiado. Qué bonito es que la gente sepa
1: y que la gente dé testimonio de que hay un cambio en tu vida y en mi vida. ¿Cuántos reciben esta palabra? Para que todos sean uno, como tú, Padre, en mí y yo en ti. Que también ellos sean unos en nosotros, para que el mundo crea. ¿Queremos que nuestra casa crea? ¿Queremos que el mundo se convierta al Evangelio? Ellos necesitan ver a Dios en nosotros. Y termino allí de pie. Dice el mismo Cristo diciéndole: así alumbre vuestra luz. ¿Sabe dónde? En casa. Para que los que están en tiniebla, o sea, para los que no conocen de Dios, vean vuestras buenas obras y glorifiquen a nuestras padres. Los que están en tiniebla, Dios los conoce, pero sabe que está esperando Dios que usted sea luz allí en esas tinieblas. Que usted dé un buen. Y dice, para que ellos vean vuestras buenas y glorifiquen a nuestros padres. Es decir, que con el testimonio tuyo y el testimonio mío de que Dios nos ha aparecido, es suficiente para que la iglesia crezca. ¿Está claro? Entonces, si nosotros queremos que la gente se convierta, busque de Dios, ¿sabe qué? Eso depende de nosotros. Para que la gente creyera en el Padre, para que la gente creyera que Jesucristo era el Hijo de Dios, ¿sabe de quién dependía? Dependía de Jesús, de su testimonio. Y por eso dice, si no creen en mí, creerán de alguna manera por las obras. ¿Eso dependía de quién? Del Señor Jesús. Para que un jefe se convierta, eso dependa del creyente. Para que un vecino se convierta, eso depende de nosotros. De que usted sea luz en medio de gente con tantos problemas o gente problemática. Así alumbre vuestra luz delante de los hombres, para que vean vuestras buenas obras. Ni se enciende una luz y se pone debajo de un álbum, sino sobre el candelero, y alumbra a todos los que están en casa. Y así alumbre vuestra luz delante de los hombres, para que vean vuestras buenas. O sea que en casa siempre van a haber personas que no conocen de Dios. Pero ¿sabe cómo van a llegar ellas al camino del Señor? Por nuestro testimonio, por nuestro comportamiento. Las religiones no cambian. Y si nosotros tomamos el Evangelio como una religión, usted no va a ver ningún cambio. Pero si nosotros nos sometemos a la voluntad del Padre, a su palabra, la palabra nos va a cambiar y nos va a transformar. Porque la Biblia dice, conoceréis la verdad. Entonces, cuando usted entiende la Biblia, porque Dios se la está revelando, entonces la verdad te hace ¿qué? Entonces, el que chismeaba ya no chismea. Ayúdeme, que usted sabe más que yo. El que hurtaba ya no hurta. El que pedía en prestado ya paga. Es malo pedir prestado, pero si es pecado no pagar. Y hay veces nos atrevemos a decirle que Dios pague. ¿Acaso Dios pidió prestado? ¿Qué paga la persona? ¿Quién tiene que pagar? Y hay veces nos ofendemos porque nos cobran. ¿Y entonces para qué pediste prestado? Y el evangélico le dice al otro evangélico, y eso que usted es de Dios, usted no tiene el amor de Dios. ¿Y por qué? Porque me está cobrando. Él está cobrando lo suyo. Pero cuando no queremos abrir el corazón de Dios, hasta allá se puede estar volviendo la obra redentora de Cristo en una religión. ¿Y por qué redentora? Porque la obra de Cristo transforma. Y por eso dice que el que hurtaba ya no hurte más, el que mentía ya no mienta más, el que robaba ya no robe más, sino que haga lo que es bueno. Y dice, y el que trabaja comparte con el que no tiene. Manito, estás sin trabajo, ¿verdad? Ah, bueno, llévate esta panelita, llévate esta libra de arroz, que Dios te bendiga. ¿Qué sabes tú si los papeles se cambian? Porque mientras estamos en la tierra, mientras estamos aquí en la tierra, hermano, todo lo que hay en la tierra es incierto. Los papeles se pueden cambiar y te puede llegar una crisis a ti. Entonces, cuando usted vive el Evangelio, Dios nunca te va a dejar en vergüenza. El bien que haga, Dios lo devuelve. ¿Cuánto alaban al Señor? Entonces, hasta allá nos lleva el Señor, nos lleva esa formación de compartir. ¿Está claro? Levante sus manos al cielo. Padre, te damos gracias. Te damos gracias en esta mañana, papá. Te alabamos, te glorificamos y te bendecimos. Señor, hemos leído tu palabra y hemos entendido, Señor, que tú escondiste estas cosas de los sabios y los entendidos y se las revelaste a los niños. Cuando habla de niño, está hablando de gente que quiere aprender. Levante sus manos y dígale, Señor, aquí hay un niño que quiere conocerte. Aquí hay un niño que quiere aprender. Hay un niño que quiere más de ti, Señor. Pero los sabios y los entendidos no entienden estas cosas. Padre, revélanos estos tesoros y ayúdanos a vivir para ti. Vamos, levante sus manos. Ayúdanos a andar como Cristo anduvo, papá. Padre, te necesitamos hoy. Te necesitamos hoy más que nunca, Señor. Necesitamos, Señor, conocerte, ser como tú, papá. Hoy entiendo lo que dice la Escritura, que el que conoce al Padre sabrá que de Él he venido, Señor. Cuando alguien conoce a Dios, sabe lo que es de Dios y que no es de Dios. Ayúdanos, papá. Danos la capacidad. Levante su mano y clámele. Dame la sabiduría, Señor. Ábreme el corazón, Dios mío, para hacer las cosas que te agradan a ti. Ayúdame a amarte, Señor. Ayúdame a amar mi casa, dígale. Ayúdame a amarte con todo el corazón, con toda mi fuerza, Dios mío. Padre, nada de lo que tengo me pertenece a mí. Simplemente somos administradores. Todo lo que tenemos lo hemos recibido de parte tuya. El amor viene de ti. La misericordia viene de ti. La compasión viene de ti. La salvación viene de ti. El alimento viene de ti, Señor. La salud viene de ti. Aquí estamos delante de ti, Señor amado. Ayúdanos a caminar de tu mano. Dígale, Señor, transfórmame en esta mañana. Vamos, dígale.
3: 51.

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0: lejos, te sientes cansado, te sientes afligido. Él ha preparado un lugar precioso para ti, un lugar de esperanza, un lugar de bendición. Y Él quiere darte refugio en esta noche, refugio en su presencia, en sus caminos.
1: ¡Vamos! ¡Fuerte! Él es bueno y para siempre es tu misericordia, Señor.

0: a su Señor. Él es bueno y para siempre su misericordia.
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registra el cielo. Y aquí está a tu lado, levanta tu mano, porque el cielo está aquí en esa. Hoy declaramos que ángeles caen.

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Y recorrió Jesús toda Galilea, enseñando en las sinagogas de ellos y predicando el evangelio del reino y sanando toda enfermedad y toda dolencia en el pueblo.

0: Esto está ocurriendo en el Centro Misionero Bethesda, La Dorada.
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2: Oh Jehová, cuánto se han multiplicado mis adversarios. Muchos son los que se levantan contra mí. Muchos son los que dicen de mí: no hay para él salvación. Mas tú, Jehová, eres escudo alrededor de mí, mi gloria y el que levanta mi cabeza.
3: Sí, Señor.
2: Con mi voz clamé a Jehová y él me respondió desde su monte santo. Jehová es mi luz y mi salvación. ¿De quién temeré? Jehová es la fortaleza de mi vida. ¿De quién he de atemorizarme?
3: Oh, Señor.
2: Cuando se juntaron contra mí los malignos, mis angustiadores y mis enemigos para comer mis carnes, ellos tropezaron y cayeron.
3: ¡Aleluya!
2: Aunque un ejército acampe contra mí, no temerá mi corazón. Aunque contra mí se levante guerra,

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0: 2:33.
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1: No podemos participar de lo que Dios nos prohíbe, porque el juicio de Dios vendrá tal como aquí, en su palabra se escribe. Fue el tema que vimos, hermanos, en el ayuno pasado, y estuvimos viendo el no estés con los bebedores ni con los comilones, no siga a los vagabundos ni a los perezosos, no participe de la obra de ellos, porque dime con quién andas y te diré quién eres. Siéntese, porque hoy vamos a ver, hermanos, nuestro no número 27. Ya casi estamos acabando los 30 no. Tan pronto terminemos los 30 no, veremos, hermanos, 30 sí o 30 bendiciones que Dios tiene. Entonces, para comenzar nuestro estudio de hoy, vuelva a levantar su mano y diga: yo no puedo comportarme como un impío o pecador, porque Cristo me ha rescatado, es para ser de bendición. ¿Lo creemos o no lo creemos? Sí, para eso el Señor nos ha rescatado, para hacer luz en medio de las tinieblas, para ser de bendición y no de maldición, para, hermanos, dar buen testimonio y no mal testimonio. Entonces, vea la importancia de este lema: yo no puedo comportarme como un impío y pecador. No, eso éramos antes, impíos y pecadores y malos, y hacíamos lo que se nos daba la gana. ¿Y qué tal haber aceptado a Cristo? Decir que somos cristianos y seguir con las mismas. No, la misma palabra dice: de modo que si alguno está en Cristo, nueva criatura es. Las cosas viejas pasaron. Y por eso es que estamos estudiando este importante tema del no de los proverbios, porque Dios nos dice en los proverbios qué hacer y qué no hacer. Por eso venimos dispuestos a aprender y a obedecer, porque de nada sirve estudiar, ir a una iglesia, tener la Biblia, leerla, hermano, y no obedecer lo que Él nos dice. Porque lamentablemente el ser humano es así. El Señor dice no, y uno termina haciendo lo que el Señor prohíbe. Y tan descarada es mucha gente que dice: lo prohibido es lo más apetecido. Hay gente que dice así. Dice: no, lo prohibido es lo más apetecido. No, que lo diga un impío, pero no usted como cristiano. Lo que Dios prohíbe, lo que Dios dice no, es no. ¿Para qué vamos, hermanos, a pensar o a hacer otra cosa? No. Por eso ya vimos, hermanos, en el tema anterior: yo no puedo participar de lo que Dios me prohíbe, porque el juicio de Dios vendrá tal como en la Biblia se escribe. Así es, entonces. Y hoy, yo no puedo comportarme como un impío y pecador, porque Cristo me ha rescatado, es para ser de bendición. Mire, desde el libro de Génesis, mire lo que dice allá la palabra. Por eso usted, hermano, nunca le pase por la cabeza, hermanos, portarse como se portan los demás, como un impío, un pecador. Mire, desde Génesis, capítulo 12, cuando Dios llamó a Abraham, en este caso a nosotros, cuando Dios nos llama a nosotros, llama a una persona, nos llamó a nosotros. Mire lo que dice capítulo 12, el verso 2 dice: haré de ti una nación grande, te bendeciré, engrandeceré tu nombre y serás de bendición. ¿Para qué nos rescató y para qué nos bendice? Diga: para que yo sea de bendición para otros. Y Dios nos guarde, hermanos, de hacer lo contrario. La palabra dice ya en el Nuevo Testamento, dice que nos ha puesto en medio de una generación maligna y perversa, no para que seamos como ellos, ni hagamos lo de ellos, para resplandecer como luz en medio de las tinieblas. Eso nos dice el Señor. Entonces, hermano, yo no puedo comportarme como un impío y pecador, porque Cristo me ha rescatado, es para ser de bendición. Vuelva a levantar su preciosa mano bien arriba, bien arriba, bien arriba. Bueno, y diga: por eso este no, que hoy vamos a estudiar, me debe quedar bien claro para no ir a fallar. Vuélvalo a decir: por eso en este no, que hoy vamos a estudiar me debe quedar bien claro para no ir a fallar. Unimos los dos lemas. El primero, yo no puedo comportarme como un impío y pecador, porque Cristo me ha rescatado, es para ser de bendición. Y que nunca nos vaya a pasar por la mente, nunca vaya a estar en nuestro corazón, hermanos, el querer hacerle daño a alguien, porque no le hagamos a otro lo que no queramos que nos hagan a nosotros. Con la misma vara que medimos, seremos medidos. Y la Biblia es clara en decirnos esas verdades. El día domingo estamos viendo verdades que tengo que saber y cuidados que tengo que tener. Hay gente, hermanos, que no tiene cuidado y después cuando algo le pasa, ¿y por qué me pasa eso? El que ande en la maldad en ella perecerá. La Biblia dice, no nos engañemos, Dios no puede ser burlado, pues todo lo que el hombre siembra, eso es lo que va a cosechar, tarde o temprano. Pero lo que se siembra se cosecha. Entonces, por eso, si nos llamó el Señor para ser de bendición, seamos de bendición. Ay, no, que es que fulano no valoró, es que me devuelve mal por bien. Allá ellos, cuentas tendrán que darle al Señor, pero usted no se porte como ellos se comportan. No, usted es diferente. Por eso, este no que vamos a estudiar hoy es una advertencia, una enseñanza, y tengamos cuidado. Entonces, por eso en este no que hoy vamos a estudiar, me debe quedar bien claro para no ir a fallar. ¿Qué no vamos a estudiar hoy? Proverbios 24, 15 y 16. Esa es la base de nuestro estudio y el no que vamos a estudiar. Que estamos estudiando en el libro de los Proverbios, Dios nos dice qué hacer y qué no hacer. Y aquí en Proverbios 24, 15, dice la palabra. Y por eso, yo no puedo comportarme como un impío y pecador, porque Cristo me ha rescatado, es para ser de bendición. Leemos el verso 15 y 16, dice, oh impío, no aceches la tienda del justo, no saques su cámara, porque siete veces cae el justo, vuelve a levantarse, mas los impíos caerán en el mal. Vuélvalo a leer, a ver qué entiende usted en este no que hoy vamos a estudiar. Oh impíos, por eso vimos, yo no puedo ser impío. Yo no puedo comportarme como un pecador, no. Y aquí dice, oh impío. Impío no es solamente el que no haya aceptado a Cristo, el que hace obras impías, el que se porta en contra de la enseñanza del Señor, el que obra mal y no bien, el que hace daño y no hace bien. Oh impío, no aceches la tienda del justo. En otras palabras, hermanos, no nos dejemos usar por el enemigo para hacerle daño a alguien que es cristiano. Porque el cristiano tiene quien pelea por él. ¿Tenemos o no tenemos quien pelea por nosotros? Sí. Pero hay gente que cree que porque uno, hermano, no es violento, Dios nos guarde. Que porque uno no es vengativo, Dios nos guarde. Que porque uno es amable, buena gente y todo, lo quieren robar, con mentiras lo quieren estafar, lo quieren, hermano, saquear. ¿Qué no quieren hacer? Y más, muchas veces, como hemos visto, cuando ven que es una anciana que no tiene quien la defienda, cuando es una persona sola, cuando es una persona con poco conocimiento, hay otros vivos que se aprovechan. No cometamos nunca eso. Porque Dios pelea por sus hijos, porque Dios pelea por nosotros, hermanos. Entonces dice aquí, no, oh impío, no aceches. ¿Qué es acechar? Observar qué oportunidad me dan para yo poder hacer daño, para yo poder engañar, para yo poder llevar adelante mis planes. Consulté en el diccionario bíblico y dice acechar, observar, aguardar cautelosamente, esperar el momento para hacer daño. No caigamos en ese error, no caigamos en ese error. ¿Por qué? Porque, hermanos, número uno, Dios lo prohíbe. Dice, oh impío, no aceches la tienda del justo. No saques su cámara. No intente por ningún medio echarle mano a algo que es de un hijo de Dios, de una hija de Dios o de la obra de Dios. No intentes, no te dejes engañar por el enemigo. No caigas en esa trampa. No saques su cámara, porque siete veces cae el justo. Sí, podemos cometer un error, otro error, otro error, otro error, pero ahí está siempre Dios para ayudarnos, pelear por nosotros y sacarnos adelante. El que se mete con un hijo de Dios no sabe con quién se está metiendo. Ve a todos los que se metieron contra Moisés. Moisés siempre iba y llevaba el problema ante Dios. Le decía, Moisés, tranquilo, no es contigo que se están metiendo, es directamente conmigo, le decía Dios. Y siempre hemos visto cuando se levantó Datán, Abirán y todos esos a murmurar contra Moisés, le dolió a Moisés, porque Moisés, hermanos, había sufrido con ese pueblo, que no había pasado y todo, y él le dolió y fue y le dijo a Dios, dijo, tranquilo Moisés, tranquilo, ellos se levantaron fue contra mí y yo voy a pelear por ti. Y le dijo Moisés, le dijo, Señor, si es mentira lo que ellos están diciendo, que tanto daño me están haciendo y me duele, Señor, el pago que ellos me están dando, Señor, que no tengan una muerte común y corriente, que mueran de cualquier otra manera. ¿Qué hizo? Abrió la tierra y se los tragó. Que Dios pelea por nosotros, pelea por nosotros. Que Dios pelea por nosotros. Y usted y yo lo hemos estudiado. Aquel malvado, en el tiempo de Esther, que se levantó, aunque era amigo del rey, el rey le firmó, le selló con su anillo, le dio autoridad para que destruyese al pueblo judío, hermano. Y cuando fue donde sus amigos y donde su propia mujer a contarle, dijo, pues haga una horca y ahórquelo ahí, quítese ese problema de encima. La horca que él hizo, según él, era para Mardoqueo, pero llegó a ser para él mismo, para Amán. El que le arma trampa a un hijo de Dios, en su misma trampa caerá. Porque uno, en lugar de ponerse a pelear con la gente, en ponerse, hermanos, a meter en problemas, uno tiene a quién dirigirse. Uno tiene delante de quién ir, y que Dios pelea por nosotros. Entonces, hermano, no aceches, dice, oh impío, no aceches la tienda del justo, porque el justo puede tener un problema, otro, caer y caer, pero Dios ha prometido levantarnos. Muchas son las aflicciones del justo, pero de todas ellas Dios nos guardará. Dios nos ha levantado y nos seguirá levantando, ¿verdad que sí? Entonces, ese es nuestro proverbio que hoy vamos a estudiar. Entonces, vamos a desarrollar. Entonces, el no es, no aceches la tienda del justo, no saque su cámara, porque siete veces cae el justo y vuelve a levantarse, mas los impíos caerán en el mal. No tienen quien los ayude, no tienen, porque aún a Jehová pueden clamar, pero Dios no los escucha. Vamos a desarrollar Salmo 37, 32 al 40, libro de los Salmos. Vamos a desarrollar este no. Y que Dios nos ayude a conservarnos limpios, a hacer siempre de bien, a hacer el bien y no el mal, a hacer de bendición y nunca de maldición. Entonces, Salmo 37, verso 32, hasta el 40, vamos a verlo. Lo leemos y ya lo encontró. ¿Qué dice? Acecha el impío al justo y procura matarlo. Jehová no lo dejará en sus manos, ni lo condenará cuando le juzgare. Entendamos esto. ¿Para qué? Para que usted no se deje atemorizar, para que usted no viva, hermanos, lleno de miedo, para que usted no le crea al diablo, sino que le creamos a Dios. Yo recuerdo cuando secuestraron al pastor y me llamaban. Yo tenía que recibir, hermanos, la llamada. Y yo un día me dijeron, bueno, prepárese porque esta noche lo matamos. Lo matamos, me lo aseguraron. Yo le dije, si Dios se lo permite, lo podrán hacer. Pero si no, Dios lo sacará en victoria. Hermanos, lo envenenaron esa noche. Lo envenenaron. Pero el Señor lo libró, el Señor lo sacó y no se salieron con las suyas. Hermano, entonces, un tema como este, hermano, es para que usted crezca en fe. Pero si uno se pone lleno de miedo, ay no, por favor, no, es que esto, lo otro, o si lo asustan y para que usted se arrincone, para que usted tenga miedo, para que usted... No, hermano, mire aquí lo que dice. Dice, acecha el impío al justo. Es una verdad, usted no lo puede ignorar. Hermanos, por el diablo y por los hijos del diablo nos tragarían vivos, porque ese es el propósito del diablo: atacarnos, asustarnos, amedrentarnos, hermanos, acorralarnos y todo. Pero mire lo que dice la palabra: acecha el impío al justo, procura matarlo. Procura, no dice que lo mata, procura. ¿Y qué es procurar? Intentar, planificar, planear. Procura matarlo. Jehová no lo dejará en sus manos. No lo dejará en sus manos. Hay personas, no, pastora, yo no vuelvo a predicar por allá, porque me dijeron que si volvía a predicar me mataban, me daban un tiro. Hermano, uno es lo que el hombre dice y otra cosa es lo que Dios tiene. Usted tiene que aprender a crecer en fe. Usted tiene que aprender a creerle a la palabra. Porque hay gente que le cree más al diablo que a las cosas de Dios. Y así no podemos crecer ni avanzar. Entonces volvemos a leer. Acecha el impío al justo. Es una verdad, usted no lo puede ignorar. Por eso les he aconsejado y yo trato de hacerlo. Nunca salga de su casa sin haber orado. Que usted no sabe qué trampas le tiene el diablo en el camino. No sabe. Hermanos, el diablo acecha por todas partes. Usa sus mensajeros. Pone trampas. Pero si usted antes de salir, Señor, manda tus ángeles a mi alrededor. Señor, destruye toda trampa que el diablo me ha puesto. Señor, yo no ignoro las maquinaciones del diablo. Guárdame. Señor, así como dice tu palabra, tú guardas mi entrada y mi salida. Y encomienda uno al Señor, todo plan que el diablo tenga, queda frustrado. Queda frustrado. ¿No ve que él vino a matar, a robar y a destruir? No lo podemos ignorar. Y aquí es una verdad. Acecha el impío al justo. Procura matarlo. Jehová no lo dejará en sus manos, ni lo condenará cuando le juzgare. Usted sabe cuántos testigos falsos hay por todas partes. Hermano, y hoy en día compran conciencias, compran testimonios, compran, hermano. Pero si usted sabe, hermanos, estas verdades que estamos estudiando, usted tiene bases bíblicas para orar. Dice, Jehová no lo dejará en sus manos, ni lo condenará cuando le juzgare. Versículo 34, porque vamos a leer hasta el 40. Espera en Jehová y guarda su camino, y él te exaltará para heredar la tierra. Cuando sean destruidos los pecadores, lo verás. Póngale cuidado en lo que estamos leyendo. Dios nos permite ver la recompensa y el pago que Dios le da a los que quieren hacernos daño. Dios nos lo permitirá ver. Entonces, hermano, dice el versículo 35. Vi yo al impío sumamente enaltecido y que se extendía como laurel verde. Pero él pasó y aquí ya no estaba. Lo busqué y no lo hallé. Hermanos, así es. Ay, a veces, uy no. Se levantan los impíos, amenazan, hacen, dicen, matan y comen del muerto. Hermano, allá ellos. Mire, en las vigilias me gusta mucho cuando estamos, no pierda ahí. En las vigilias me gusta mucho cuando estamos orando por Colombia. Y hay gente que llega asustada: ay, pastora, que escuché tal noticia y que mire lo que piensan hacer el gobierno, mire lo que piensan aprobar, miren lo que se... Busquen el libro de Eclesiastés. Yo siempre les hago leer en las vigilias esto. Capítulo 5, verso 8. Dice: si cualquier cosa ves, opresión para los pobres, injusticia en la nación, lo que vea, dice, no te preocupes, no te dejes asustar, porque sobre el alto hay uno más alto y uno más alto está sobre ellos. Entonces, hermanos, busque, busque y léalo, porque su fe y mi fe se va a acrecentar es por la palabra. Eclesiastés 5:8. Búsquelo, porque es que hay gente que se va a asustar por todo. Ay, pastora, que van a firmar tal decreto, que van a quitar, que van a poner, que van a no sé qué. Hermano, que es el ministro tal, que es el presidente, que es no sé qué. Lea esto, dice: si opresión de pobres y perversión de derecho y de justicia vieres en la provincia o en la ciudad o en el país, no te maravilles de eso, porque sobre el alto vigila otro más alto, y uno más alto está sobre ellos, que es el presidente. ¿Qué importa que sea el presidente? Por encima del presidente está nuestro Dios, que es todopoderoso, mientras que por encima de Dios no hay nadie, no hay nadie, y Él hace lo que determina hacer, lo que quiere hacer lo hace, y cuando Él hace algo no hay quien le diga qué hace, porque Él es todopoderoso. Dice, hermano, no vivamos de susto, de miedos. Ay, de no, no, no. Y me gusta este pasaje. Si opresión de pobres, perversión del derecho, ¿qué es lo que se está viendo en nuestro país? Pues eso, y mucho más. Dice, no te preocupes, no, no te asustes, porque sobre el alto vigila otro más alto, y uno más alto está sobre ellos. Diga, yo lo creo. Y no me voy a dejar asustar. Voy a creerle a Dios. Bueno, volvemos entonces al libro de los Salmos. Entonces, estamos leyendo Salmo 37, 32. Vamos al en el 35. Vi yo al impío sumamente enaltecido, y que se extendía como laurel verde. Pero él pasó. Usted sabe que los impíos hoy son y mañana no son. Hoy tienen y mañana no tienen. Hoy pueden estar en el puesto más alto, pero ahí no van a permanecer para siempre. Entonces, vi yo al impío sumamente enaltecido, que se extendía como laurel verde. Pero él pasó, he aquí, ya no estaba. Lo busqué y no fue hallado. Verso 37. Considera al íntegro y mira al justo, porque hay un final dichoso para el hombre de paz. Hermano, no así para el impío. El impío puede estar reverdeciendo, puede hablar de cosas suntuosas y todo, pero no crea. El mundo pasa y sus deseos. Solamente el que hace la voluntad de Dios permanece para siempre. Dice, considera al íntegro, mira el justo, porque hay un final dichoso para el hombre de paz. Mas los transgresores serán todos a una destruidos. La posteridad de los impíos será que extinguida. La posteridad de los impíos, por más poderoso, por más famoso que sea, por más estrella que sea. ¿Cómo terminan las estrellas? Estrelladas. Eso sí, hermano. Verso 39, me gusta. Pero la salvación de los justos es de Jehová, y Él es su fortaleza en el tiempo de la angustia. ¿A quién tenemos que acudir? Por más momento duro, por más momento difícil, la salvación de los justos es de Jehová. y Él es su fortaleza en el tiempo de la angustia. Jehová los ayudará y los librará, los libertará de los impíos y los salvará, por cuanto en Él esperaron. ¿Estamos entendiendo? Sabemos que los impíos, los mensajeros del diablo, el diablo mismo, nos van a acechar, nos van a querer, hermanos, arrinconar, nos van a querer asustar, nos van a querer saquear. Pero hermanos, no nos preocupemos, porque sabemos en quién hemos creído, sabemos quién pelea por nosotros, sabemos, hermanos. Salmo 35:4 en adelante. Salmo 35:4 en adelante. Y aprenda la palabra. Y cuando necesite, por más, hermanos, que el diablo te quiera arrinconar, busque, busque de Dios, encomiéndale al Señor las cosas. Usted está por encima de lo que sea. Por más, ay no, fue que el brujo, más brujo me amenazó. Hermano, devuélvale el baldón sobre su propia cabeza. Sí, devuélvale. El que le arma trampa a un hijo de Dios, en su misma trampa caerá. Claro. Bueno, leemos Salmo 35 en adelante, dice. Salmo 35:4 dice: sean avergonzados y confundidos los que buscan mi vida. Sepa cómo orar cuando usted sea amenazado, Dios le revele algún peligro, cuando usted se entere de algo malo contra su vida, sobre su hogar o algo, sepa cómo orar. Sean avergonzados y confundidos los que buscan mi vida, los que me quieren hacer daño, los que tienen trampas contra mí, sea el brujo, sea el vecino, sea quien sea. Sean avergonzados y confundidos los que buscan mi vida. Verso ahí mismo: sean vueltos atrás y avergonzados los que mi mal intentan. Dese cuenta cómo nos ordena el Señor orar. ¿Y por qué nos dice? Ustedes nunca vayan a cometer ese error de meterse en contra un hijo de Dios, de acechar la tienda de un hijo mío, la casa, el negocio o el empleo, lo que sea. Nunca se dejen usar por el enemigo, porque mire, yo siempre los voy a defender a ellos y voy a estar con ellos. Entonces, hermanos, tremendo. Entonces dice, verso 4, sean avergonzados y confundidos los que buscan mi vida. Sean vueltos atrás y avergonzados los que mi mal intentan. Sean como el tamo delante del viento y el ángel de Jehová los acose. Qué tremenda es la palabra de Dios. Por eso, hermano, estudie la palabra. No sea un oidor, un hacedor. Y cualquier cosa que nos esté pasando, hermanos, ya sabemos cómo actuar. Ya sabemos qué hacer. Verso 6. Sea su camino tenebroso, resbaladizo, y el ángel de Jehová los persiga. Porque sin causa escondieron para mí su red en un hoyo. Sin causa cavaron hoyo para mi alma. Véngale el quebrantamiento sin que lo sepa. Y la red que él escondió lo prenda, con quebrantamiento caiga en ella. ¿Ah? Eso es saber orar. Eso es saber orar. Nehemías oraba así contra los enemigos. Cuando Sanbalat y Tobías y todos se levantaron para oponerse al trabajo que él estaba haciendo, vuélveles el baldón sobre su cabeza. Aprésalos en sus mismas redes. Y hermano, así fue. Así fue. Y si usted también valora la enseñanza, conoce la palabra, no se asusta. Yo les conté lo que le pasó a una hermana. Le debían, ella había trabajado en una buena empresa. Le debían por allá cesantías y todo lo que ella tiene derecho. Llega y me dice: pastora, ayúdeme a orar, a ayunar. Y me contó el caso. No me quieren pagar. Y yo trabajé con honestidad, aporté de todo, bueno. Nos pusimos a ayunar y a orar. Después de algunos meses llega y me dice: pastora, me llamaron, me pagaron y me salió mucho más de lo que yo merecía. Bueno, le dimos gloria al Señor y todo, y le dimos gracias a Dios y todo. Y pudo comprar una casa que ella quería, y no cualquier casa, una casa como de 3 pisos en un buen barrio y todo. Bueno, después volvió después de algún tiempo y me dice: pastora, ¿se acuerda que su merced me ayudó a orar y ayunar para que me saliera? Le dije: sí, ¿y cómo le ha ido y todo? Dijo: no, me toca abandonar esa casa. Le dije: ¿y por qué? Dijo: porque llegó un brujo a vivir en el barrio. Miren, me dio tanta rabia que me provocó sacudirla. Llegó un brujo a vivir ahí y está comprando todas las casas de alrededor porque montó un centro de brujería. Dijo, y yo le dije que no, yo no le vendo mi casa porque mi casa es un testimonio de lo que Dios me la dio. Pero me dijo que si no se la vendía, me hacía una brujería y me hacía nacer sapos en la barriga, culebras en la barriga. Y yo prefiero irme y abandonar la casa antes de que me haga brujería. Le dije: hermana, ¿usted qué le pasa? Y la traté duro y todo. Le dije: muéstreme por la palabra donde el Señor dice que el cristiano le sale corriendo a los brujos, le sale corriendo al diablo. Le dije: en cambio yo sí le puedo mostrar por la palabra, que la palabra dice: resistid al diablo y de vosotros huirá, porque eso es lo que dice la Biblia, resistid al diablo. Le dije: si Dios se la dio como se la pedimos, ¿qué va a ser tan bruta usted? Póngase a ayunar, a orar, reprende, que el que tiene que salir avergonzado es el brujo. Ese no es territorio del brujo. Pero a veces, hermano, le cedemos el territorio y las bendiciones que Dios nos ha dado al enemigo por cobardes, por no conocer la palabra, por no tener autoridad para enfrentar al enemigo. La Biblia dice: resistid al diablo y de vosotros huirá. No ignoramos que el diablo, hermanos, es nuestro adversario y quiere devorarnos, pero Dios está ahí. Dice: resístalo en la fe, hágale frente, y tiene que salir huyendo. Pero hay gente así, hermano. Hay gente que prefiere dejarse saquear del diablo y salir corriendo, y le dejan las bendiciones. ¿Para qué Dios los bendice si no saben pelear la buena batalla? ¿Para qué Dios los bendice si le salen corriendo al enemigo? No. Las armas de nuestra milicia no son carnales, sino poderosas en Dios. Si Dios lo puso en un lugar, si Dios le ha bendecido, hermano, no se deje atemorizar del diablo. Mire cómo Dios nos enseña a orar cuando el enemigo nos acecha, cuando el enemigo quiere hacernos daño. Volvamos a leer el versículo 8, cómo se tiene que orar. Dice: véngale el quebrantamiento sin que lo sepa, y la red que él escondió lo prenda, con quebrantamiento caiga en ella. Entonces mi alma se alegrará en Jehová. No dice que sale corriendo, que... No, no, no. Entonces mi alma se alegrará en Jehová, se regocijará en su salvación. Todos mis huesos dirán: Jehová, ¿quién como tú, que libras al afligido del más fuerte que él, y al pobre y menesteroso del que lo despoja? Dice: afiánces en el Señor, encomiéndale al Señor el problema, pero no le salga corriendo a los demonios. Enfrente lo que usted no está solo ni sola. El Señor está con nosotros, ¿o no es así? El Señor está con nosotros. ¿Cuántos testimonios, hermanos, escuchamos? Una muchacha, hermano, cristiana, y unos bandidos se propusieron hacerle daño. Y ella tenía que pasar, hermanos, de la iglesia, así, pasar por un lugar despoblado y todo para llegar a su casa. Le montaron guardia a los malignos, porque la querían, hermanos, violar y todo eso. Y le montaron guardia, y ella de oración, de ayuno. Y siempre, hermanos, la veían acompañada. Acompañada de unos hombres altos, bien vestidos, elegantes. Hermano, y Otra noche, le montaban más guardia, otra, y nunca ni la veían sola ni pudieron tocarla. Hasta que los mismos bandidos tuvieron que testificar. Dijeron, oiga, algo pasa. Y contaron, dijeron, mire, llevamos tanto tiempo montándole guardia por el mismo camino que ya sale de la iglesia y se va para su casa. Dijo, y siempre la vemos acompañada con gente elegante, de vestidos blancos y todo. ¿Quiénes son? Los ángeles de Dios que acampan alrededor de los que le amamos al Señor. Hermano, ¿o no dice la palabra que el ángel de Jehová acampa alrededor de nosotros, nos guarda y nos defiende? Y así, y muchas veces, hermano, hay testimonios así. Pero hay gente que se deja. ¿Qué tal ella, hermano? No voy a la iglesia porque qué tal que me roben, qué tal que me cojan, qué tal que me asalten, qué tal que no sé qué. Porque así hay gente, hermano. Entonces dice acá, versículo 11. Se levantan testigos malvados. De lo que no se me preguntan, me devuelven mal por bien para afligir a mi alma. Mire lo que el diablo quiere, con amenazas, con trampitas por ahí, con propuestas, con cositas, hermano, para afligir a mi alma. Entonces, hermano, dice, me devuelven mal por bien para afligir a mi alma. Pero yo, cuando ellos se enfermaron, me vestí de cilicio, afligí con ayuno mi alma, y mi oración se volvía a mi seno. Como por mi compañero, como por mi hermano andaba, como por el que trae luto por madre, enlutado me humillaba. Pero ellos se alegraron de mi adversidad, se juntaron contra mí gente despreciables, y yo no lo entendía. Póngale cuidado. Y por eso toca, ustedes, hermanos, a veces escuchan la oración, Señor, destruye toda trampa oculta. Y oramos por todo eso, porque uno no puede ignorar las maquinaciones del diablo. Aquí dice, yo ayunaba por ellos, yo oraba por ellos, yo pensaba que ellos eran buena gente. Pero, y dice aquí, se juntaron contra mí gente despreciable, y yo no lo entendía. Me despedazaban sin descanso. Como lisonjeros, escarnecedores y truanes, crujieron contra mí sus dientes. No ignore esto, para que siempre ore por su protección, para que siempre viva revestido del poder de Dios. La Biblia dice que el verdadero cristiano no ignora las maquinaciones del diablo. Porque, hermanos, el ataque viene muchas veces de donde uno menos lo espera. Dice aquí, Señor, verso 17. Señor, ¿hasta cuándo verás esto? Rescata mi alma de sus destrucciones, mi vida de los leones. Te confesaré en grande congregación, te alabaré entre numeroso pueblo. Pero ¿qué estamos viendo aquí? Diga, la realidad por la cual tenemos que pasar. Porque siempre, hermanos, el enemigo va a... Siempre nos tendrá rabia, nos tendrá envidia, crujirá contra nosotros sus dientes, hermanos, tramará cosas tremendas. Y si usted vive dormido, si usted dice, ah, no, yo soy muy buena gente, eso, no se duerma. Viva siempre, hermano, despierto, orando, reprendiendo, no ignorando las maquinaciones del diablo. Dice el verso 19. No se alegren de mí los que sin causa son mis enemigos. Los que sin causa son mis enemigos. Nos van a detestar, a odiar sin que estemos haciendo daño. Porque nos tienen envidia. Porque, hermanos, dice el pastor Enrique, tenemos un enemigo hasta el día que estemos en el reino de los cielos, y es el mismo diablo. Desde el día que aceptamos a Cristo, nos convertimos en enemigos, y él va a usar a quien se deje usar para querernos amargar la vida, para querernos destruir, para querernos estancar, para querernos amedrentar. Pero no podrá. No se alegren de mí los que sin causa son mis enemigos, ni los que me aborrecen sin causa guiñen el ojo, porque no hablan paz, y contra los mansos de la tierra piensan palabras engañosas. ¿Lo entiende, hermano? ¿Y va a tener cuidado? Ah, bueno. Ensancharon contra mí su boca, dijeron: ea, ea, nuestros ojos lo han visto. Tú lo has visto, oh Jehová, no calles. Señor, no te alejes de mí. Muévete y despierta para hacerme justicia. Esto que estamos leyendo es para que usted aprenda a orar, para que usted aprenda a pedir justicia y defensa del Señor. Y no se ponga usted en problemas, a meterse en líos. Que lo insultaron, usted también va a insultar. No. Déjele al Señor la causa. Él es vengador y Él sí sabe hacer justicia. Entonces no nos metamos nosotros en problemas. Entreguémosle al Señor. Dice, verso 23. Muévete, despierta para hacerme justicia. Dios mío y Señor mío, para defender mi causa. Júzgame conforme a tu justicia, Jehová Dios mío, y no se alegren de mí. No digan en su corazón, alma nuestra, no digan, le hemos devorado. Sean avergonzados y confundidos aún a los que de mi mal se alegran. Vístanse de vergüenza y de confusión los que se engrandecen contra mí. Canten, alégrense los que están a favor de mi justa causa, y digan siempre: sea exaltado Jehová, que ama la paz de su siervo. Y mi lengua hablará de tu justicia y de tu alabanza todo el día. Vuelva a levantar su manita y diga: yo no puedo comportarme como un impío y pecador, porque Cristo me ha rescatado. Es para ser de bendición. Por eso en este no, que hoy estamos estudiando, me debe quedar bien claro para nunca estar fallando.
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El espacio no te lo permite, pero sí puedes mover los pies así.

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1: ¿Qué tal, amigos?
2: ¿Cómo están todos?
1: Nos alegra tenerlos con nosotros otra vez en otro programa de tu historia preferida. Y no sé qué dirán ustedes, pero en lo que a mí respecta, estoy ansioso por escuchar la historia que tía Elena tiene esta vez para nosotros.
2: Dos historias, tío Daniel.
1: Oh.
2: Y son acerca de perros.
1: ¿De perros?
2: Sí. Tú sabes que se han relatado historias casi increíbles acerca de la fidelidad, el sacrificio y la devoción del perro por el hombre.
1: Oh, creo que sí. Tienes razón, tía Elena.
2: La primera historia que voy a contarles se llama El protector feroz. Juan y Sara siempre habían querido ser misioneros. Un día recibieron un llamado para ir a trabajar a la lejana tierra del África. Despidiéndose de su familia y sus amigos, dejaron su tierra natal y viajaron hasta llegar a su nuevo hogar en Bloemfontein, África del Sur. Pero su hogar no estaba situado en el mejor lugar del pueblo. Las calles estaban pobremente iluminadas y de noche eran bastante peligrosas. A menudo, despiadados maleantes asaltaban las casas y hacían daño a sus ocupantes. Pero Juan y Sara confiaban en que Dios los protegería.
3: Sara,

0: Me temo que tendré que estar fuera del pueblo por unos pocos días. Me han pedido que dirija algunas reuniones a favor de los trabajadores de la misión al norte de aquí.
1: ¿Cuánto tiempo vas a estar fuera, Juan?
0: 5 días. Lamento que no pueda llevarte conmigo esta vez.
1: Ah, no te preocupes, Juan. El Señor me cuidará. Estamos haciendo su obra. Debemos confiar en Él. Nuestras vidas están en sus manos.
2: Llegó la hora en que Juan debía partir. Abrió la puerta del frente, colocó su equipaje en el portal y entró para despedirse de Sara. De pronto, un extraño y enorme perro entró saltando por la puerta abierta y se acostó debajo de la mesa.
0: ¿Qué es eso? ¿De dónde salió ese perro?
1: ¡Oh!
0: ¡Ey, amigo! ¡Salga de aquí! No hay quien mueva ese perro. Simplemente no se quiere mover.
1: Juan, querido, vas a perder el tren si no te apuras. No te preocupes por el perro.
0: No puedo dejar esta bestia en la casa contigo, esté atrasado o no.
1: Juan, siempre tuvimos perros en la granja. Yo lo voy a sacar después que te vayas, no te preocupes. Mejor es que vaya saliendo.
0: Bueno, es la cosa más extraña que he visto. Pero tienes razón, si no me apuro voy a perder el tren. Cuídate, querida. Hasta el viernes. Espero llegar a eso del mediodía.
1: Adiós, mi amor. Muy bien, perrito. Juan ya se fue y es hora de que tú también te vayas. Vamos. ¡Vamos! ¿Sabes algo? Eres una criatura muy testaruda, por no decir otra cosa. Bueno, no puedo dejar todo el tiempo la puerta abierta. Además, tengo mucho que hacer.
2: Llegó la noche, pero todavía el perro permanecía allí. Sara trataba de engatusarlo, le suplicaba, lo regañaba, pero todo era en vano.
1: Muy bien. Puedes quedarte hasta que llegue la hora de dormir.
2: Pero llegó la hora de dormir y todavía el perro se negaba a salir.
1: Ay, bien. Me parece que tendré que dejarte aquí toda la noche.
2: El enorme perro se acostó en la alfombra al lado de la cama de Sara y allí durmió toda la noche. A la mañana siguiente salió de la casa con toda disposición sin que nadie se lo pidiera. Sara estuvo muy ocupada durante las siguientes horas y a medida que el día transcurría, casi llegó a olvidarse de su extraño visitante. Entonces, esa tarde, alrededor de las 5...
1: Yo nunca pensé que te vería otra vez. Has regresado para protegerme, ¿eh? Está bien, está bien. Pero ¿por qué no eres más amigable? Parece que no va a aprender a ser más sociable. Así que lo menos que puedo hacer es darle alguna comida a mi protector feroz.
2: El enorme perro feroz pareció agradecido por la comida y el agua. Cuando llegó la hora de dormir, otra vez siguió a Sara hasta su habitación y otra vez durmió en la alfombra al lado de su cama. Y como en el día anterior, también partió cuando llegó la mañana.
1: La la la la la la la. Ya. Ay, al fin me puse al día con estos remiendos. Creo que voy a prepararme algo de comer. Son casi las 5 en punto. ¡Ah! Estás de regreso, ¿eh? Mi protector feroz regresó. Hola, amigo, hola. Tranquilo, tranquilo, tranquilo. Exactamente las 5 de la tarde. ¿Eh? Debes tener un reloj de alarma adentro. ¿De dónde vienes? ¿Quién es tu amo? ¿Qué es lo que te trae aquí todos los días exactamente a las 5 de la tarde? Bueno, todo lo que puedo decir es que tus respuestas no son muy satisfactorias. De todos modos, ya es hora de que comas.
2: domingo, lunes, martes, miércoles. Los días transcurrieron y el horario era siempre el mismo. Alrededor de las 5 de la tarde, el perro regresaba tan determinado como siempre a quedarse toda la noche. Sara daba la bienvenida a su protector feroz, aun cuando él mismo seguía mostrándose poco amigable. Ahora solamente quedaba un día para que Juan regresara. Llegó la hora de dormir, y cuando Sara se retiró a descansar, otra vez el perro se acostó en la alfombra al lado de la cama. Por varias horas durmieron en paz. Entonces...
3: ¡Ay, tranquilo! ¡Ay, tranquilo! Es hora de...
1: ¿Qué? ¿Qué es eso? Voces de hombres. Parece como si estuvieran borrachos. Uy, están afuera, exactamente al lado de la ventana de mi habitación. ¿Pondría el seguro? Oh, sí. Sí, puse el seguro a todas las puertas y ventanas antes de irme a acostar. Deben estar tratando de probar si la ventana está abierta para meterse. Ay, ¿qué voy a hacer? ¡Oh, Dios mío! ¡Ayúdame!
4: ¿Viste? Te dije que podríamos entrar.
5: Muy bien. Ve a ver si puedes encontrar algún dinero. Tengo que tomar otro trago.
4: ¿Qué sucede? ¡Un perro! ¡Un enorme perro que me está persiguiendo! ¡Cuidado! ¡Yo salgo de aquí! ¡De mi camino! ¡Maldito! ¡Este perro me va a comer vivo!
2: Los dos ladrones borrachos hicieron una rápida retirada de la casa. El protector feroz de Sara los había ahuyentado.
1: Buen amigo, bien hecho. Lo hiciste muy bien. Ay, estaba tan aterrorizada. El ángel de Jehová acampa en derredor de los que le temen y los defiende. Oh, amado Dios, has venido en nuestra ayuda en tantas formas diferentes cuando lo hemos necesitado. Esta vez tu socorro vino en forma de un perro. Gracias, Padre, por enviarme al protector feroz cuando más lo necesitaba.
2: Al día siguiente, a eso del mediodía, Juan llegó a la casa. Sara saludó a su esposo con regocijo.
3: Ay, Juan, ¿recuerdas aquel enorme perro que apareció justamente cuando te ibas el domingo pasado?
0: Seguro que sí. Durante toda la semana me estuve preguntando cómo lograste salir de él. ¿Tuviste problema para lograr que se marchara?
3: Bueno, no llegué a sacarlo. No hubo forma de hacer que se fuera. Esa noche, cuando fui a dormir, me siguió hasta el dormitorio. Se estiró en la alfombra al lado de la cama y allí durmió toda la noche. A la mañana siguiente se marchó.
0: Eso sí que es interesante.
3: Bueno, pero espera hasta que escuches el resto. Todos los días venía, siempre a eso de las 5 de la tarde.
0: Sara, eso es increíble.
3: Entonces, el jueves por la noche, dos ladrones borrachos rompieron la ventana del dormitorio y entraron. Juan, yo estaba aterrorizada. El perro los atacó con fiereza y ellos desaparecieron tan rápido como pudieron.
0: El Señor fue el que envió ese perro, Sara. Siempre estaré seguro de que así fue. Dices que viene alrededor de las 5.
3: Así es. Esta noche lo vas a ver. Solo espera y verás.
2: Pero el protector feroz de Sara nunca regresó. Ni ese día, ni al otro día, ni al siguiente. Juan y Sara lo buscaron por todas partes, pero no encontraron ni rastros de él. Tampoco encontraron a alguien del vecindario que hubiese visto al perro. Parecía un misterio inexplicable. Pero Juan y Sara siempre creerán que el protector feroz fue enviado por Dios.
6: 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Y estoy seguro, tía Elena, de que todos nuestros amiguitos y nuestros demás oyentes están esperando para escuchar tu otra historia acerca de esos fieles amigos del hombre, los perros. Cuéntanos, ¿de qué se trata?
2: Muy bien, tío Daniel. Mi primera historia era acerca de un perro grande en África. Esta segunda historia se trata de un perrito muy pequeño en la tierra de Escocia. La primera era una historia moderna, pero ahora esta ocurrió hace ya más de 100 años. Yo titulo mi historia Bobby, el perro de Greyfriar. Hace más de 100 años, un anciano llamado Manuel Gray sostenía un negocio en el mercado cercano al cementerio. Todos los días, cuando el gran cañón del castillo disparaba para indicar que había llegado el mediodía, don Manuel se dirigía hacia la posada de Cathy Trails para almorzar. Con él siempre venía su pequeño perrito terrier escocés, que siempre comía un pedazo de pan y un hueso.
3: Buenas tardes, don Manuel. ¿Qué desea para hoy?
7: Lo mismo de siempre, Cathy. Ah, y el pedazo de pan y el hueso para Bobby.
3: Oh, por supuesto, ahora mismo, don Manuel.
7: ¿Y cómo está tu esposo, Cathy?
3: Marcos está bien. ¿Y usted, don Manuel, cómo lo trata la vida?
7: Muy bien, Cathy. Aunque parece que cada día mis huesos viejos me duelen más. A Bobby no le ocurre lo mismo. Es tan ligero como una ardilla.
2: Era muy común encontrarse con el anciano y su perrito vagando por la aldea, los campos cercanos o el cementerio. Los aldeanos a menudo comentaban:
4: ahí va don Manuel y su perrito.
8: ¡Ay, qué perrito más gracioso tiene!
2: Pero don Manuel estaba envejeciendo y un día murió y fue sepultado en el cementerio de Greyfriar. Viejos amigos y vecinos acudieron a su funeral como última demostración de su respeto por él. El pequeño Bobby vino también, pero nadie le prestó atención. 3 días más tarde, en la posada Trails...
3: Marcos, es algo triste, ¿verdad?
9: ¿Qué es lo triste, mi amor?
3: Son casi las 12, pero nuestro buen amigo don Manuel nunca más vendrá a almorzar.
9: Sí, es triste, pero es que todos tenemos que envejecer y morir. Don Manuel tuvo una larga vida y un perrito muy bueno. Hey, perrito, ni siquiera había pensado en él.
3: Ah, sí, el perrito. No lo he visto desde que don Manuel murió. Me pregunto qué habrá sido de él.
9: Son exactamente las 12. Tienes razón. No será lo mismo sin don Manuel.
3: ¿Eh? Eso suena como... Oh, eso mismo es. Mira esto, Marcos. Oh, pobre amiguito. Marcos, el buen perrito se está muriendo de hambre. No debe de haber comido desde que don Manuel murió. ¡Qué terrible!
9: ¿Dónde has estado, cosita linda? Ven, aquí, aquí, ven, ven. Aquí está tu pedazo de pan y tu hueso. Ven, lo mismo que antes. Pobre perrito solitario.
2: El perrito recogió su pan y su hueso, salió trotando por la puerta abierta y desapareció calle abajo. Entonces, otra vez al día siguiente, justamente a las 12...
9: ¡Cathy! Eso suena como si Bobby estuviera a la puerta otra vez.
3: Oh, lo voy a dejar entrar para que se coma su pan y su hueso. ¡Ay, perrito lindo! ¡Aquí! ¡Aquí, chiquitito! ¡Aquí! Eso es. Eres un perrito muy bueno.
0: Estás exactamente a tiempo, ¿verdad que sí, Bobby? Ven aquí. Aquí tienes, amiguito. Ven, aquí tienes tu almuerzo.
1: Ahí se va, Marcos. Cae abajo. Me pregunto a dónde se llevará el pan y el hueso.
0: Yo también quisiera saber. No se come el almuerzo aquí como solía hacerlo antes. Me pregunto si... Mañana voy a seguirlo y veré a dónde va.
2: Y al día siguiente, justamente cuando el gran cañón del castillo disparaba para indicar el mediodía, el pequeño Bobby apareció nuevamente en la posada Trails en busca de su acostumbrado pedazo de pan y su hueso. Marcos lo siguió a corta distancia y enseguida regresó a la posada.
1: Hey, Marcos, no te demoraste mucho. Dime, ¿a dónde se fue el perrito?
0: Ah, es triste. ¿Sabes a dónde va ese buen perrito? A la misma tumba de su amo. Después que se come su pedazo de pan, se acuesta y vigila en silencio.
1: Oh, pobrecito. Qué perrito tan fiel.
2: Rápidamente la noticia se esparció y pronto toda la aldea sabía del fiel perrito que solo abandonaba la tumba de su amo a las 12 del día. La preocupación de todos aumentó porque muy pronto vendría el invierno.
1: Buenos días, Isaac. ¿Cómo están Margarita y los niños?
10: Oh, bien, muy bien, muy bien. Ayer el bebé comenzó a dar sus primeros pasos.
1: ¡Ay, qué lindo! Este debe ser un tiempo muy hermoso para ustedes.
10: Dígame, Katy. Marcos me estaba contando acerca del perrito de don Manuel. Ese no es lugar para un perrito. Estábamos pensando si no sería bueno que él viviera con nosotros. A los chicos les encantaría tener un perrito.
1: Oh, me parece que es una buena idea. ¿Por qué no se lo lleva usted a su casa?
2: Así fue como el buen hombre fue al cementerio, tomó al perrito en sus brazos y se lo llevó a su hogar. Pero Bobby protestó por todo el camino y durante toda la noche se quejaba y gemía. A la mañana siguiente, uno de los niños abrió la puerta y Bobby salió como una flecha dirigiéndose calle abajo.
10: Ahí se va, Margarita. Directo al cementerio de Greyfriars.
8: Esto no va a funcionar, Isaac. Ese perro es de un solo hombre. Nunca dejará la tumba de don Manuel. Nunca aceptará otra familia.
10: Bueno, probaremos otra vez. Voy a buscarlo. Quizás con el tiempo se acostumbre a nosotros.
8: Tres veces. Ya tres veces hemos tratado de convencer al perrito de que se quede con nosotros. Ay, debieras darte por vencido, Isaac. Como te dije, es perro de un solo hombre. Nunca va a sentirse feliz con otra persona.
10: Ay, tienes razón, Margarita. Es inútil. Nunca nos va a aceptar. Pobrecito. Estoy seguro de que extraña a don Manuel.
2: A pesar de que no se permitía la entrada de perros al cementerio, el viejo guardián poseía un corazón demasiado bueno para echar a Bobby. Así que el fiel perrito permanecía vigilando día y noche la tumba de su amo.
11: Aquí estás, perrito. Me estaba preguntando a dónde te habrías ido en una tormenta como esta. Bueno, no te estás protegiendo mucho debajo de esa piedra. El viento está soplando muy fuerte. Pobre Bobby, estás empapado. Vamos, vamos. Anda, a la cabaña conmigo. ¡Vamos, Bobby! ¡Aquí! ¡Aquí, chiquitín! Creo que es inútil que te mime. Tú no piensas dejar el cementerio, ¿verdad? Pues tendremos que hacer algo.
2: Nadie podía engatusar a Bobby para que no se fuera del cementerio. Con lluvia o con sol, con frío o con calor, el perrito permanecía en su puesto y nada lo disuadía de su fiel devoción. Finalmente, se le construyó una casita al lado de la tumba de don Manuel. Al menos ahora tenía un refugio donde protegerse de los elementos de la naturaleza. Por ese tiempo, se dictó una nueva ley que establecía que todos los perros debían tener una licencia y un collar. Pero Bobby no entendía de esas leyes y no tenía un amo que le comprara su licencia y su collar.
12: Bobby, se han llevado a Bobby.
13: Se han llevado a Bobby al juzgado.
4: ¿Al juzgado? Él no tiene licencia.
13: No tiene licencia ni collar. Su amo está muerto.
7: Llevarse a Bobby al juzgado. Ellos no pueden. Ellos no pueden hacerle eso a nuestro Bobby.
2: La sala del juzgado está repleta. El juez ya ha ocupado su lugar. Y ahora traen a Bobby ante él.
14: ¡Orden en la sala! ¡Orden en la sala! Estoy consciente de que todos ustedes están aquí a causa de su preocupación por el Bobby de Don Manuel. Como ha llegado a conocerse, el Bobby de Greyfriar, este diminuto perrito se ha convertido en una leyenda por su lealtad y devoción a su amo Don Manuel. Sin embargo, como todos ustedes saben, la ley establece que todos los perros de Escocia deben estar registrados y llevar un collar. Bobby no es una excepción. Sí, pero hay que hacerla. ¡Orden! ¡Orden! ¡Silencio! Aquí tengo una carta procedente del señor Edinburgh. En estos momentos no la leeré completamente. Un párrafo será suficiente. Y dice así: sería un privilegio para mí el que me permitan ustedes gestionar la licencia y el collar para el Bobby de Greyfriar. Me complaceré en renovar cada año la licencia por todo el tiempo en que viva el perrito. Su lealtad y devoción ha sido una inspiración para toda Escocia. Firma el señor Edinburgh. Envío adjunta la cantidad necesaria para pagar la licencia por un año. Así que Bobby, es un placer el presentarte tu nuevo collar. Pegado al collar aparece una pequeña placa de metal con la siguiente inscripción: Bobby de Greyfriar, de parte del señor Edinburgh. Registrado. Muy bien.
2: Así fue como Bobby regresó a su vigilia al lado de la tumba. Como siempre, solamente se alejaba de ella para realizar su caminata diaria hasta la posada Trails en busca de su pedazo de pan y su hueso. Así transcurrieron sus días hasta que murió y fue enterrado en el mismo cementerio donde descansaba su amo. Poco después de la muerte de Bobby, una carta llegó desde América.
1: Mira, Marcos, mira lo que dice este periódico.
9: ¿Qué dice, Katy?
1: Se trata de Bobby. Casi de un día para otro se ha hecho famoso en todo el mundo. Solamente piensa, un perrito tan diminuto como ese y su devoción por Don Manuel lo ha convertido en famoso. ¡Hasta en América!
9: Bueno, léelo. ¿Qué es lo que dice el artículo?
1: Dice que algunos americanos que habían escuchado de Bobby y le admiraban han enviado una gran suma de dinero para que se erija una estatua hermosa en su memoria y en memoria de Don Manuel.
9: ¡Qué maravilla!
2: Y en la pequeña fuente cercana, la estatua de bronce de Bobby todavía continúa vigilando, y en ella se leen las siguientes palabras:
15: como tributo al cariñoso y fiel Bobby de Greyfriar. En 1858, este perro fiel siguió los restos de su amo hasta el cementerio de Greyfriar y permaneció cerca de la tumba hasta que murió en 1872.
2: De 1858 a 1872, 14 años, Bobby mantuvo su vigilancia día y noche, verano e invierno. Eso es lo que un perro leal puede hacer por amor. Su amor y devoción deberían inspirarnos a todos para que mantengamos nuestros votos con el prójimo y con nuestro Padre que está en los cielos. La fidelidad de Bobby nos recuerda las palabras del apóstol Juan:
15: sé fiel hasta la muerte, que yo te daré la corona de la vida.

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4: ¡Que el Señor les bendiga!

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